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8: Buenos días, son las 6 de la mañana, son las 5 en Canarias. Hoy es miércoles 24 de junio. Buenos días, Mara Mate.
9: Buenos días, Javi Nieves.
8: Bueno, pues hoy es miércoles y empezamos con esto que nos cuenta ahora Carolina de Toro. Buenos días, Carol.
10: Buenos días, chicos. Pues hoy amanecemos de nuevo con 14 comunidades autónomas en aviso por altas temperaturas y se van a alcanzar los 40 grados en el interior del Cantábrico, los valles del Ebro, del Tajo, del Guadiana y del Guadalquivir. Pero la EDMET espera que empiece a entrar una masa de aire atlántica un poquito más frío y que así empiece a frenarse la ola de calor. Hoy es miércoles y toca sesión de control al gobierno y se esperan las primeras reacciones de Pedro Sánchez a la sentencia del caso Mascarillas. Así lo esperan también al menos los socios de gobierno, que además le piden medidas contra la corrupción. ¿Y tu hijo va en patinete? Pues el gobierno ha fijado la edad mínima en 15 años para conducir patinetes eléctricos, además del uso del casco y chaleco reflectante en situaciones de poca visibilidad. ¿Y quisiste entrar anoche en Instagram y no se cargaban los contenidos? Pues a eso de las 10 de la noche la red social registró una caída mundial durante 2 horas, pero que no cunda el pánico, que ya ha vuelto. Ya se ha restablecido todo y ya hay vuelta a la normalidad, pues
8: bueno,
10: te despiertas
8: bueno,
10: a estas horas.
8: Como si se hubiera acabado el mundo, ¿verdad?
10: Para muchos sí.
8: Para muchos sí,
9: es verdad. Sí. Es verdad que yo entré y se quedaba el relojito así mirando.
10: En blanco, sí.
9: Y pensé, ay, mejor así me metes a la cama.
8: Bueno, pues son las 6:02. Mira, yo ni me había enterado, afortunadamente. No menos tenía mal. Ni idea. Esas cosas no... Soy el último en enterarme siempre. Son las 6:02 de la mañana, como te decía. Bienvenido a Buenos Días, Javi Mar.

0: gente de zona que empieza mañana mismo su gira y recorrerá muchas de las ciudades de nuestro país. Con ellos hemos empezado esta mañana de miércoles en Buenos Días, Javi Mar.
1: Bueno, pues esto es Cadena 100, son las 6 minutos de la mañana.
0: Que estuviste ayer buscando algo desesperadamente.
1: Dos horas.
0: Y no lo encontraste.
1: Dos horas y media, pero vamos, pues mira, me quité una cadena porque iba a ir al gimnasio y me molesta.
0: Sí.
1: Y la dejé o en mi cuarto o en el cuarto de baño. Mi casa es muy pequeña, ¿eh?
0: Sí.
1: Y cuando me acuerdo por la tarde, digo, ay, la cadena me la voy a poner. No aparecía por ningún lado. O sea, me revisé todo. La cadena no ha aparecido.
0: Ya.
1: Y tengo un disgusto. Digo, pero ¿dónde estará la cadena? Bueno, pues cuando llegue a casa me voy a poner a buscarla, ¿va? De hecho, esta mañana he hecho el amago de seguir buscando. Digo, no, que llegas tarde a trabajar. ¿Cómo es posible que se pierda algo visible,
0: bueno,
1: en una estancia tan pequeña? Y además que tengo claro cómo lo dejé y dónde lo dejé. No está.
0: Aparecerá, no te preocupes.
1: Aparecerá seguro.
0: En el momento que menos lo esperas y seguro que
1: ojalá.
0: Tu cabeza te ha engañado y la tenías en otro sitio.
1: Ojalá, sí, así,
0: que esas cosas
1: así lo deseo, ¿eh? Sí,
0: esas
1: sí.
0: Cosas pasan.
1: Bueno, anoche una noche mágica, la noche
0: de San Juan. Magiquísima. Fíjate que tenía, ayer me bajé un medidor de, fíjate al punto que hemos llegado, ¿eh? Me bajé un medidor de estos de sonido en la habitación. Tenía 64 dB dentro de mi cuarto.
1: Eso es un montón, ¿eh?
0: Porque estaban de fiestas de San Juan en Alcobendas, que yo no sabía que era tradición celebrar en Alcobendas la fiesta de San Juan. Esa mamá,
2: esa manita arriba.
0: Pues sí, una verbena y yo decía, 64 dB dentro de mi casa es temblar las ventanas. O sea,
1: con verbena.
0: Bueno, con una fiesta que tenían que no veas. Y digo, qué narices, me uno a la fiesta. Así que le dije a mi hijo, ¿te vienes a tomar algo? Y cuando bajamos había 4 personas. Cuatro personas,
1: haciendo...
0: O sea, no había nadie. Digo, pero la que han montado aquí.
1: Moviéndose muy deprisa.
0: Para nadie. O sea, yo creo que había más gente alrededor escuchando la verbena desde sus casas y molestado. Yo decía, jolín, esto, si en el Bernabéu son capaces de parar los conciertos, aquí los vecinos y la residencia de ancianos que hay al lado de.
1: Bueno,
0: este...
1: si no se moviliza, no se para, ¿eh?
0: Ya, eso está
1: esto,
0: claro.
1: Esto es así, hay que movilizarse.
0: Qué barbaridad.
1: De todas maneras, tenemos una tendencia al ruido. Claro, nosotros que vamos a dormir pronto, todo lo que sea verbena hasta a partir de las 11:30 nos desestabiliza muchísimo. Sí.
0: Y vamos. Por parte de un ayuntamiento, además, que dice, jolín, pues precisamente suelen ser los que paran esas cosas. No, aquí no.
1: No
0: aquí
1: siempre, ¿eh? Yo te puedo hablar de los camiones de basura que pasan por mi casa.
0: Bueno, así que, pues nada, noche de San Juan, noche fantástica de fiesta, así... De esa fiesta llego, ¿eh? En esta mañana. Bienvenido.

0: David Guetta en Buenos Días, Javi Mar. Oye, vamos a ponerte a una banda que ha estado en este estudio y como no trajeron batería y no trajeron, porque no la pudieron mover en el aeropuerto, hicieron las funciones de la batería con la funda de la guitarra y nadie lo diría, te lo aseguro, quedó aquí un acústico extraordinario. Ahora te lo ponemos en Buenos Días, Javi Mar.
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con Drops of Jupiter nos visitaron y tocaron aquí esta canción en directo, y también con este Hey Soul Sister que ahora escuchas en Buenos Días, Javi Mar.

0: Bienvenido y gracias por elegir Cadena 100. Hoy es miércoles 24 de junio. Felicidades a todos los Juanes, Juanas, Juanitos y Juanitas. Hoy es el día de San Juan y fiesta en muchos sitios que están celebrando esta noche tan especial. En buenos días, Javi Mar.
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0: Wish you the best, Luis Capaldi en Buenos Días, Javi Mar.
1: Qué canción tan bonita para alcanzar las 7:23 de la mañana. Esto es Cadena 100.
0: Bueno, estamos en plena época de campamentos de verano y es el refugio de muchos niños que se escapan. Yo he sido monitor de campamento, he ido como niño a los campamentos y he sido padre de niños que han ido al campamento. Y en este último aspecto bueno, lo veía como monitor también y lo veía como padre. Cuando llega la mochila del campamento de los niños y ves toda la ropa interior sin haberse usado.
1: Que se mantiene sola. Sí, o sea, tú coges una ropa interior de, sobre todo, bueno, niños y niñas, la colocas así y hace, es como un jarrón.
0: Bueno, en este caso estaba sin usar. O sea, estaba,
1: en tu caso era sin usar.
0: Sí, sin usar. O sea, limpia completamente toda la ropa interior. Y entonces dices, vamos a ver, ¿cómo es posible que lleves 14 días fuera y venga toda la ropa interior doblada y sin usar? Y entonces la explicación es porque está en bañador. Ya, bueno, y el bañador. Y el bañador, pues el bañador se lava cuando me meto en el agua.
1: ¿Ves? Pues el tuyo es, utilizo sobre el bañador. Mi sobrino, es que yo me partía de la risa porque nos contaba mi hermano que, la ropa estaba tan sucia.
0: Ya.
1: Porque decía mi hermano, pero no podías haber puesto una lavadora tan sucia que tú cogías la ropa y la dejaba como un jarrón. O sea, tiesa, no se movía. Y un olor que decía mi hermano, es como si hubiera venido hubiera estado una pescadería.
0: Sí, bueno.
1: ¿Sabes? Y se hubiera quedado ese olor impregnado en el cuarto. Favor. Esa mochila, dice, yo le metía lejía a la mochila.
0: Nada, no, hay veces que hay que tirar directamente. O sea,
1: es increíble.
0: Hay cosas que yo ni he lavado, ya directamente tiras y punto. No aguanta más.
1: Es verdad que los campamentos de verano son ese lugar en el que los niños aprenden a autogestionarse,
0: bueno, total,
1: y a hacer las cosas muy mal para luego empezar a hacerlas bien.
0: Yo creo que es uno de mis mejores recuerdos de la infancia y luego también de la adolescencia y de joven como monitor. O sea, he disfrutado muchísimo. Oye, queremos que nos cuentes cómo han vuelto tus hijos de un campamento de verano. Desahógate en el 900 444 100. Es el teléfono gratuito de Buenos Días, Javi Mar.

0: Reason, Hubas Tanken. Buenos días, Javi Mar.
1: Pues esto es Cadena 100, son las 7:28 minutos de la mañana.
0: Mira, estábamos hablando de los campamentos de verano. Es que el verano invita a volver a lo natural. 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
0: 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Es miércoles 24 de junio, hoy es San Juan y todo esto está pasando esta mañana. Carolina de Toro nos cuenta las noticias. Hola Carol, buenos días.
2: Muy buenos días, chicos. Hoy arrancamos con mucho calor, con 14 comunidades autónomas en aviso por altas temperaturas. Se alcanzarán los 40 grados en el interior del Cantábrico, los valles del Ebro, del Tajo, del Guadiana y del Guadalquivir. El aviso será rojo en País Vasco, amarillo en Galicia y Baleares y naranja en el resto de España. Y hoy Begoña Gómez está citada a las 6 de la tarde en los juzgados de Plaza de Castilla para entregar su pasaporte al juez Peinado, que le impuso esta medida cautelar alegando riesgo de fuga. El gobierno ha confirmado que Begoña irá, pero su defensa ha pedido a la Audiencia Nacional que se revoque esta medida, ya que insisten en que no hay riesgo de fuga. Y se acabó fumar en todo el Parque Nacional del Teide. Lo ha prohibido el Cabildo de Tenerife como medida de prevención frente al riesgo de incendios forestales. En el acuerdo de esta decisión recuerdan que las colillas de los cigarros son una causa muy grande en los incendios y por eso...
0: Y una guarrada totalmente.
2: Y claro, hay pues más incendios todavía por los cigarrillos.
1: Claro, que te puedes aguantar las ganas y te puedes fumar ese cigarro si quieres fumar, porque eres fumador, porque también tienes tu derecho a fumar, pues en otro lugar donde no sea el Teide, claro.
0: Sí, señor. Bueno, pues mira, son las 7:30 de la mañana, vamos a ponerte para empezar el día una canción que la primera vez que vimos y escuchamos todos fue en directo y con Cadena 100. Eligió la noche de Cadena 100 para presentar en directo su nueva canción, que además es un homenaje a todo un temazo clásico del mundo de la música. David Bisbal.

0: ¡Qué temazo! ¡Qué barbaridad! ¡Qué pedazo de canción! Vivir así es morir de amor, de Camilo Sesto. Y cómo la hace Bisbal, ¿eh?
1: Que levante la mano. Bueno, las dos manos al volante. Pero ¿cuántos no habéis hecho karaoke ahora mismo dentro del coche, Camilo de la Pisa?
0: Bueno, es que es un temazo. O sea, es y pues no va a ser la única que va a recuperar, Bisbal. Ojo, porque se vienen curvas y homenajes como este a canciones que, bueno, que han hecho que la música hoy sea lo que es.
1: Hay canciones que no pasan de moda. O sea, son tan buenas.
0: ¡Qué temazo!
1: Son tan buenas. Que sí, generación tras generación se nos meten en la boca del estómago.
0: Pues Bisbal la ha hecho suya. Hoy nos hemos despertado con esto en Buenos Días, Jaimar. Oye, estamos hablando de cómo vuelven los niños del campamento. Uno les manda y luego vuelven. ¿De qué manera, María? Buenos días.
1: Me encanta, María, porque tú mandaste a tus hijos. ¿Tú qué te encontraste a la vuelta? Cuéntanos.
2: O sea, lo que habéis contado me recuerda a que yo mandé a mis hijos a su primer campamento.
0: ¿Sí?
2: Cuando abrí la maleta, una pesta. Unas arcadas, llené la bañera de agua caliente, volqué la ropa ahí y estuvo en el baño, en la bañera, 2 días. O sea, qué asco, por Dios.
0: Pero si es que eso hay que tirarlo, María.
1: María, es que es, podemos decir que es un olor diferente y raro de describir. ¿Sabrías describir qué tipo de olor es?
0: No, por favor, que estamos desayunando.
2: Yo que lo describo con arcadas.
1: Es que es muy fuerte, ¿eh?
0: Nada, yo de verdad creo que hay que mandar cosas para tirar, o sea...
1: Porque hay prendas que han cogido ese olor y no lo van a soltar aunque tú le estés metiendo ahí agua destilada.
0: Yo recuerdo que el momento en el que te sentías integrado en el campamento era cuando te dejaban de molestar los insectos.
1: Hombre, claro.
0: Entonces te tirabas en el campo y decías, no hay ni arañas, ni hormigas, ni nada de
1: es
0: nada.
1: Es que llegaba
0: nada.
1: Una hecha princesa y luego terminas siendo guerrera.
0: A ver, Beatriz, buenos días.
1: Pero en tu caso, cuando volvieron del campamento, ¿no te podías creer lo que estabas viendo? Cuéntanos.
3: Pues no, la verdad que da buenos días. Vinieron con más de lo que se fueron. Vinieron mi sobrina y mi hija con la cabeza llenita de piojos.
1: Wow.
3: O sea, que a mí me da picor solo pensarlo.
0: Por favor.
3: Se fueron a la Selva Negra y un campamento, bueno, eran ya adolescentes, tenían 15 años.
1: Ya ves,
3: y vamos, o sea, fue darle la vuelta de la cabeza en el lavabo y el lavabo
1: se caían.
0: No, asco,
1: pero
0: Dios.
1: Es que esto es así, porque hay un momento que es que yo lo he visto que se caen. O sea, dices, esto un mosquito no es.
0: De verdad, bueno, si quieres contarnos, no hace falta ser tan explícito.
1: No, pero te puedes desahogar si
0: te
1: quieres.
0: Te puedes desahogar, evidentemente, que es así. A todos nos ha pasado, Beatriz, ¿eh? O sea, que esas cosas, a mí no, afortunadamente ya, porque
1: no tiene dónde agarrarse, ¿no?
0: No tiene dónde agarrarse, pero pasa. 900-444-100. Gracias por llamar a Buenos Días, Javi Mar.

0: una manera muy especial de componer, casi que tiene ese sello único que escuchas la canción y dices, mira, esta canción la ha escrito De Paul y así ha sonado para ti en esta mañana, en Buenos Días, Javi Mar.
1: En cadena, hacia las 8 menos 20 de la mañana. Mira, esto le pasa a cualquiera. ¿Tú sabes por qué cuando llegas a casa te molesta todo y dices, no puede ser que en el trabajo estés encantado, feliz, llegues a casa y estés enfadado? Esto tiene una explicación científica y tiene que ver con el cortisol, el famoso cortisol que no está ahí para hacernos la vida imposible, sino para también ayudarnos a despertar. El cortisol tiene su pico natural por la mañana para que nos despertemos y empecemos bien el día. Pero luego hay picos provocados por el estrés, etcétera. Cuando llegas a casa tienes que sumarle a ese pico de cortisol del estrés el cansancio y además el aumento de glucosa. Eso es un cóctel molotov. Tú llegas a casa y te dicen, ¿has comprado leche? Y dices, ¡mia! No me hables de eso, ¿eh?
0: Por eso yo vivo sola. ¿Te imaginas que hay un señor en mi casa random que me dice, No me
1: hables de eso?
0: No hables así.
1: Bueno, el cerebro procesa todo lo que te ocurre como un ataque directo. Pero es natural. O sea, hay que entender todo eso como algo científicamente natural, que se produce por, por hormonas, por... ¿Qué es lo que se recomienda? Llegar a casa, darte una ducha, cambiarte y decir, estoy en terreno seguro. Esos 10, 15 minutos son tan necesarios para cambiar el chip o darte un paseo o hacerlo, son tan necesarios y contribuirán a que ese pico de cortisol baje de manera, bueno, pues natural, con una ducha, me voy a poner cómodo, voy a estar en casa, ¿no?
0: Por eso es tan importante, por lo menos para mí, el deporte. O sea, consigue regularme de una manera, cuando aquella gente que dices que si no fuera al gimnasio o a entrenar, estaría cucú. Pues yo soy de esas personas que si no entrena se pone cucú. O sea, la sensación de cortisol arriba es muy poderosa. Con lo cual hay que cada uno que encuentre lo suyo.
1: Exactamente,
0: la ducha,
1: pero lo importante
0: un paseo,
1: de esto es saber que es natural. Si tú sabes que esto que te pasa es natural, le pasa a todo el mundo y es parte de la química del cuerpo, pues lo ves de otra manera,
0: sí.
1: ¿No?
0: Y luego naturalizarlo, que hay cosas muy fáciles, que no tienes que irte al gimnasio a matarte o darte esa ducha, que la respiración, por ejemplo, 4 respiraciones, un paseo. Te llegas a tu casa y dices, estoy en mi lugar seguro y estoy donde tengo que estar, que es donde hay que pasar los mejores ratos, en casa. En casa o en la radio, porque tenemos una canción, fíjate, para que el cortisol, si lo tienes alto a esta hora, te baje, que te va a encantar. Una canción compartida que además creó mucha polémica. Va a sonar aquí, en Buenos Días, Javi Mar.
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5: Es curiosísimo porque esta canción Calvin Harris se la ofreció a dos artistas distintas, entre ellas Leona Lewis, que dijo que no le encajaba. Y finalmente el éxito mundial fue con la voz de Rihanna, We Found Love. Buenos días, Javi Mar.

0: We Found Love, Rihanna, en Buenos Días, Javi Mar.
1: Bueno, pues ahora mismo esto que escuchas es Cadena 100, son las 7:52.
0: Vamos a jugar a Sé lo que estás pensando.
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0: Vamos a jugar contigo, Gema, buenos días.
1: Gema, ¿cómo estás? Buenos
3: Hola,
1: días.
3: Buenos días. Hola, buenos días.
0: ¿Tienes algún Juan a tu alrededor?
3: Sí, mi padre.
0: Pues la ha felicitado, espero.
3: Sí, sí.
0: Muy bien.
3: Bueno, okay. Aunque me he ido antes.
1: ¿A ti? ¿Pero le ha felicitado o no? Que no me ha quedado claro.
3: Le felicita, le he mandado un mensaje.
1: Ah, muy vale, bien. Pues
3: vale. Cuando se levante que lo lea.
1: Eso ya cuenta, claro que sí, muy bien.
0: Muy bien. Oye, vamos a jugar a Sé lo que estás pensando. Ahora tienes que intentar decirnos lo que piensa la mayoría del equipo en estas tres preguntas y si coincides, pues te llevarás dinero. La primera pregunta. Nombra algo que todo el mundo, sobre lo que todo el mundo miente en relación a lo que le gusta.
3: Pues... esa es complicada.
0: A ver.
3: No sé, ¿alguna película?
1: Ay, sí, pues me gusta mucho.
0: Dinos alguna película que diga todo el mundo me gusta y en realidad estás mintiendo.
3: No se me viene el título, espera.
1: Por ejemplo, Amélie. Yo diría Amélie.
0: Bueno, una
1: ejemplo,
0: película. Una
1: Amélie.
0: Película.
1: Venga, Amélie, vale. Amélie.
0: A ver, Fernando, ¿tú qué has apuntado?
4: Yo he apuntado El Quijote.
0: Luz.
5: El Cotilleo.
0: ¿Carol?
6: Una película.
0: ¿Y Mar?
1: Es que yo tenía en mente Amélie y hay una película.
0: Muy bien, pues 20 euros. Siguiente pregunta. ¿Un gesto que haces sin darte cuenta cuando estás concentrada?
3: Cuando estoy concentrada, morderme el labio.
0: Vale, Fernando.
4: Rascarme la cabeza.
0: Luz.
5: Sacar la lengua.
0: Carol.
6: Poner los ojos miopes.
0: ¿Y Mar?
1: Me muerdo el labio, sí.
0: No ha habido mayoría. Bueno, vamos a por la última. ¿Qué comida da más pena cuando se acaba?
3: Patatas fritas.
0: A ver, Fernando.
4: Un helado.
0: Carol. Uy, Luz.
5: Patatas fritas.
0: ¿Carol?
6: Las croquetas.
0: ¿Y Mar?
1: La pizza.
0: No, tampoco hay mayoría. Bueno, cáchala,
1: pues,
0: Mar.
1: Pues 20 euros para que tengas un detalle con tu padre.
0: Pues mira, sí, claro. Pues un detallín y le llevas para felicitarle hoy el Día de San Juan. Muchas gracias por llamarnos. Si tú quieres concursar, jugar con nosotros, manda un WhatsApp a Buenos Días, Javi Mar.

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0: Where's the love, Black Eyed Peas. En buenos días, Javi Mar.
1: Pues así, hemos alcanzado las 8 de la mañana. 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
0: Buenos días, Mara Mate.
1: Buenos días, Javi Nieves.
0: Es Carolina de Toro quien nos cuenta cómo empezamos este día de San Juan, miércoles. Hola, Carol, buenos días.
2: Muy buenos días. Pues hoy amanecemos de nuevo con 14 comunidades en aviso por altas temperaturas. Se alcanzarán los 40 grados en el interior del Cantábrico, los valles del Ebro, del Tajo, del Guadiana y del Guadalquivir. La EMET espera que empiece a entrar una masa de aire atlántica un poquito más fría y que así pueda empezar a frenarse la ola de calor. También se ha restablecido la circulación en la línea de alta velocidad entre Madrid y Sevilla, así como el tráfico habitual de los trenes de media distancia y cercanías. Ayer, a las 8 de la tarde, se suspendía la circulación al producirse una avería provocada por la caída de un cable de alta tensión sobre la catenaria a la altura de la Rinconada, en Sevilla. Y estos días, cada vez que te subes al coche, hace un calor insoportable, ¿verdad?
0: Total, absolutamente.
2: Pues tengo el inventazo del siglo, chicos. Viene desde China, ¿vale? Es una sombrilla enorme para tu coche con el objetivo de que ocupe todo el techo del coche y de la mayor...
0: ¡Ay, lo he visto!
2: ¿Sí?
0: Que es como un toldo, pero que se abre para arriba y entonces te hace una sombrilla como la de...
2: Una sombrilla, claro, se coloca en la vaca y tú lo puedes decir, oye, sal, y la sombrilla sale, se despliega...
0: Lo he visto.
2: Y se vuelve a meter, vamos, inventazo.
1: Es increíble, lo de los chinos, yo antes me sorprendía mucho cuando la gente iba con los paraguas por la calle.
0: Sí, sí,
1: ¿sabes? Para taparse. No, es que ayer desde el balcón de mi casa vi pasar a cuatro señoras con paraguas y dije, ya hemos llegado a esto. O sea, ya el paraguas es imprescindible en verano también.
0: Inventazo, lo que pasa es que no tiene pinta de ser barato, pero bueno, por muy chino que sea.
2: Bueno, así te pintas el
0: calor. Eso es verdad. Oye, gracias por elegirnos y por poner la radio por la mañana camino del trabajo. Buenos días, Javi Mar.

0: Morat y Álvaro Soler en Buenos Días, Javi Mar.
1: Esto es Cadena 100, son las 8:05 de la mañana.
0: Está aquí Fernando Martín. Llega ahora la encuesta absurda de Cadena 100.
2: ¿Sí? ¿Hola? ¿Hola? Dígame.
3: Ay, por Dios.
1: ¿Pero esto qué es?
0: ¿Esto qué es, Fernando?
4: ¿Qué tal? Muy buenos días.
1: Hola, Fer.
4: Pues es la encuesta más absurda que hay en el mundo. Yo pienso en preguntas absurdas sin sentido, llamo por teléfono uh-huh. y a la primera persona que me conteste le hago esas preguntas, a ver qué opina.
1: Le haces el día, porque sí. Claro, salen contentos.
4: Exacto.
0: ¿Sabes que quien está contento es el CIS? Que desde que estás haciendo la encuesta absurda, la gente se queda diciendo,
1: a ver si Fernando.
4: Pues mira, todo lo que sea ayudar a este país de
1: sí,
4: alguna manera.
1: A las encuestas, todo lo que sacar información nos viene bien.
0: Esta es la auténtica y única encuesta absurda, la de Cadena 100.
5: Diga.
4: Hola, muy buenos días. Le llamo del Instituto de Estadística Vallerescamente, de Buenos Días, Javi Mar. ¿Con quién hablo?
5: Hola, con María.
4: Hola, María, ¿qué tal? No sé si te puedo hacer una encuesta en 2 minutos.
5: Sí, claro.
4: ¿Los gorilas que trabajan por cuenta propia son autómonos?
5: Sí, muy autómonos, sí.
4: ¿Tú eres autómona?
5: No, por suerte no.
4: Muy bien, pues la apunto. Si una persona no entra nunca a la cocina, ¿es porque hay un bote en el que pone sal?
5: Exactamente, sí. Sal y no vuelvas a entrar.
4: Que hay gente que se toma la vida al pie de la letra, ¿verdad?
5: Sí. Exacto, sí, mucho, mucho.
4: Si a un francés le regalan la Nintendo Wii y tú le preguntas si le han traído la Wii, él te responde que Wii.
5: Wii. Exacto, sí, los franceses son muy franceses.
4: Pues lo apunto, Wii. Si llamo a alguien por teléfono justo cuando estoy desnudo saliendo de la ducha, me cuelga.
5: Sí, sí. Seguramente que te cuelga, sí.
4: ¿Pero el qué?
5: El teléfono, claro,
4: ah,
5: claro.
4: Vale, por eso, para claro, concretar.
5: Sí, el teléfono, claro.
4: Muy bien, pues lo apunto, María. Ya 2 preguntas para terminar. ¿Un friki que va a comprar muebles friquea?
5: Sí, friquea bastante, la verdad, y más en los últimos años.
4: Pues lo apunto también. Y ya por último, ¿qué le parece que se haya descubierto que Frankenstein tenía una hermana balear porque era deforme entera?
5: Pues seguramente que estaba de acuerdo, porque sí, sería muy deforme entera.
0: Claro. Esta, qué maja. Pobrecita.
1: Qué maja, María. Y qué acento gallego, ¿eh?
4: Ay, de verdad.
1: Qué tía.
4: A ver, la hermana de Frankenstein, pues ¿cómo va a ser?
0: Ojo.
1: Formentera.
0: Deforme. Que se ha hecho la novia, pero no la hermana de Frankenstein. O sea, que puede ser una película, ¿eh?
1: Bueno, mira, si nos faltan ideas, el spin-off.
4: Lo que decíamos al principio, ayudando.
0: Mañana a la misma hora, la encuesta absurda de Cadena 100 con Fernando Martín en Buenos Días, Javi Mar.

0: Flowers, Miley Cyrus, en Buenos Días, Javi Mar.
1: Bueno, pues así te damos los buenos días a esta hora de la mañana, 8:11, en Cadena 100.
0: Solo una de las dos es real. Vamos a intentar descubrirlo, Fernando.
2: Vaya dos noticias que os traigo hoy.
1: Sí, así nos despejamos, ¿eh? Quien esté dormido se va a despertar.
2: Venga, a ver si adivináis cuál es la que ha ocurrido o está ocurriendo ahora mismo de verdad. Primera noticia. Gato gordo.
1: Sí.
2: Es el primero de la fila a las 5:30 en punto de cada mañana en la tienda de donuts.
1: Me lo podría creer perfectamente.
0: Vale.
2: Segunda noticia. Sufre una caída con su bicicleta y desde entonces se cree que es un saltamontes.
1: Vale, yo que tengo una gata y a las 4:15 de la mañana ya está despertándome para que le ponga de comer, me quedo con gato gordo esperando donut.
0: Yo me voy a quedar con la caída en bici porque ha habido quien por un golpe de repente habla otro idioma o cosas así.
2: Pero tú imagínate que te caes y te toca creerte un saltamontes.
0: Pues
2: ya creerte algo así.
1: Algo inconsciente hace que elijas el saltamontes.
2: Bueno, pues se llama Oreo. Y cada mañana
1: gato gordo
2: es el primero en hacer la cola en una tienda de donuts que hay en la ciudad de Chapin, en Carolina del Sur. Lo mejor es que los madrugadores que van a buscar el desayuno llegan al establecimiento a esperar a que abra para comprar, pues eso, su desayuno.
0: ¿Sí?
2: Y se ponen detrás del gato.
1: Claro.
0: Le respetan.
1: O sea,
2: y hasta que este no recibe su ración de donuts, no se mueve de la fila ni deja pasar a nadie. O sea, es tremendo. También te digo, el gato está...
0: Está fondón. Ya.
2: Está que
1: bueno,
2: el establecimiento le va a empezar a hacer descuento de grupo.
1: Como esto se dice, está gordo como un gato castrado.
2: Exacto.
1: Porque los castros, claro, se ponen grandísimos.
2: Bueno, lo mejor de todo es que a la tienda le está viniendo bien porque son muchos los que se están acercando por curiosidad a fotografiar al gato y ya de paso, pues se compran unos donucitos, ¿eh? Y entonces el establecimiento ha dicho, pues mira, vamos a crear un fondo de donación para pagar el mantenimiento, los cuidados de este gato y los cuidados médicos si es que los necesita en algún momento.
0: Claro.
1: Le va a hacer falta, ¿eh?
2: Exacto, como siga comiendo donut va a necesitar médicos sí o sí.
1: Ya le pueden dar comida húmeda.
0: Chapín podría hermanarse con Chapinería.
2: Pues mira. Pues
0: Chapinería sí. Y Chapín.
2: Madre o con Charlie Chapin.
0: Son ciudades hermanas.
1: Chapín Chapón.
0: Gracias, Fernando.
2: Hasta luego.
1: Adiós,
0: bueno, vamos a poner ahora una canción que es un homenaje a una famosísima cantante que desafió al racismo en los años 50. Va a sonar en Buenos Días, Javi Mar. Oye, ¿tú conoces ecoinstaladores?
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1: En los años 50, el Club Mocambo en Hollywood tenía prohibida la entrada a artistas negros y Marilyn Monroe dijo: si contratas a Ella Fitzgerald, yo me sentaré en primera fila cada vez que cante. Ese fue el gesto que hizo que Ella Fitzgerald actuara por primera vez en esos clubs. Esto es un homenaje a esa cantante tan ilustre.

0: Kate Ryan en Buenos Días, Javi Mar.
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0: Bueno, es época de campamentos. Estamos hablando de, no de cómo van, ni de sino de cómo vuelven, tus hijos de un campamento. Nos llama Ernesto, buenos días.
1: Bueno, en tu caso, ¿fuiste tú de campamento? Cuéntanos qué pasó.
2: Así es, mira, yo me marché de campamento con 7, 8 años.
0: Sí.
2: Y me puso mi madre una muda para cada día.
1: Uh-huh.
2: Entonces, al volver a casa, volví con solo una o dos mudas. Al año siguiente me insistieron tanto en no olvidarme de las mudas que cuando regresé tenía en la mochila unos 20 calzoncillos.
1: No me lo puedo creer.
2: Sí, imagínate, todo lo que veía pues acababa en la mochila.
0: Claro, en cuanto hablaba, en cuanto abrías, veías calzoncillos. Así te acordabas.
1: Dice Sergio Martínez que su hijo volvió tan, tan moreno que cuando fue a recogerlo pensó que se había equivocado el niño. Dice, había crecido un palmo. Claro, es que tú los dejas de una manera,
0: sí, sí,
1: y
0: vuelven,
1: te regresan,
0: sí,
1: de otra. Dice, llevaba unas melenas, le había crecido tanto el pelo que fuimos directamente a la peluquería antes de pasar por la ducha.
0: Diony, buenos días.
1: Bueno, tú te fuiste a buscar a tu hijo a la vuelta del campamento. ¿Qué te encontraste y qué pasó?
3: Ah, mira, nos llamaron por la noche,
0: sí,
3: que estaba malo Chema, tenía 7 años, uh-huh, y su hermano Fran tenía 10. Entonces, uh-huh, fuimos a buscarlo por la noche y como tenía mucha fiebre nos lo trajimos a casa. Y
0: sí,
3: yo lo acosté tal y como llegamos. Y al día siguiente lo veo y digo, jolines, qué moreno estás, ¿cómo estás así de negro? Y digo, venga, vamos a la ducha y tal. Lo ducho y se le empieza a quitar la capa,
1: claro,
3: de mierda que,
1: claro,
3: tenía encima.
0: No era moreno.
3: Así,
0: no era moreno,
3: no.
1: Es que es verdad que no se duchan igual, ¿eh? O sea, que pasan por el agua de la piscina.
3: Era muy pequeño, tenía 7 años.
0: Ya, es mejor dejarles en remojo un poco para que,
1: hombre,
0: como las cacerolas después de hacer un guiso. Hay que dejarles en remojo para que se vaya
1: puesto
0: yendo. Oye, gracias por llamar a Buenos Días, Javi Mar.

0: Neil Moliner. Me acuerdo de ti en Buenos Días, Javi Mar.
1: Pues así te damos los buenos días, casi alcanzando las 8:30 de la mañana.
0: Es miércoles 24 de junio, hoy día de San Juan. Felicidades a todos los Juanes, Juanas, Juanitas, Juanetes y Juanitos. El día empieza con esto que nos cuenta ahora Carolina de Toro. Buenos días, Carol.
2: Hola, chicos. Continúa la ola de calor con 14 comunidades autónomas en aviso por altas temperaturas. El aviso será rojo en País Vasco, amarillo en Galicia y Baleares, y naranja en el resto de España. Hoy Pedro Sánchez afronta una de sus sesiones de control al gobierno más duras. Se esperan sus primeras reacciones por la sentencia del caso Mascarillas, que ha condenado a Ábalos a 24 años de prisión, 19 años a Coldo y libra a Aldama de la cárcel por colaboración con la justicia. ¿Y tu hijo va en patinete? El gobierno ha fijado la edad mínima en 15 años para conducir patinetes eléctricos, además del uso de casco y chaleco reflectante en situaciones de poca visibilidad. ¿Y tus tareas y planes los escribes en el calendario del móvil o los apuntas a mano? Pues la psicología ha hablado. Escribir estas cosas a mano en el calendario produce la llamada alegría de la anticipación y provoca que los objetivos sean un 40% más fáciles de alcanzar.
1: Ese calendario que tenía mi madre con las citas médicas, que creo que, sí, que han tenido todas las madres.
0: Totalmente.
1: Que ponía 25 de enero, oftalmólogo.
0: Yo lo que no existe en mi calendario no existe en mi vida. O sea que soy absolutamente dependiente de ello. Totalmente. Bienvenido a Buenos Días, Javi Mar.

0: Girl on Fire. Alicia Keys en Buenos Días, Javi Mar.
1: Pues así hemos llegado a las 8 y 34 en Cadena 100.
0: Está aquí Jimeno con los niños. Jimena, buenos días.
2: Hola, Javi, hola, Mar.
1: Yo me estaba preguntando si ya habéis empezado a aburriros o todavía no.
2: Nos queda nada, nada menos.
0: Bueno, estábamos de campamentos ya.
2: Ya ha arrancado casi. Hoy es el último día de cole ya definitivo en toda España.
0: Uh-huh. Sí.
2: Porque sí que ha habido comunidades que han alargado un poquito más el tema y llega el momento de los campamentos de verano y yo sigo preguntando a los niños, así que mandanos un mensaje que voy para allá. Están los campamentos de verano y...
0: El 900-444-100.
2: Efectivamente.
0: Ese es el teléfono, es que para dejar el mensaje.
2: Eso es. ¿Te imaginas que se lo mandan ahí a otro por ahí?
0: Bueno.
2: Has hecho muy bien.
0: O a ti, a tu móvil.
1: Si quieres, damos tu móvil.
2: No. Que están los campamentos de verano y están los abuelos. Los
0: claro.
2: abuelos, ya llega el momento de San Abuelín, están los pobres míos trabajando más que nunca y claro, se crea un vínculo y una relación con los niños y los abuelos muy chula. He preguntado a los peques en el cole, ¿y a ti qué te ha enseñado tu abuelo?
0: A ver.
3: La cartera, para darme la propina. Me la daban a escondidas.
4: Las volteretas que hace.
5: ¿Hace volteretas?
4: Sí, se toma unas pastillas y hace una voltereta, dos volteretas, tres volteretas.
5: Digamos que usa doping.
4: Sí, se las toma para que no duela el cuerpo y hacerme reír.
6: Me ha enseñado que soy la mejor, en buena persona. Y cuando veo que alguien está solo, la ayudo.
5: ¿Pero vas por ahí diciendo soy la mejor?
6: No presumo, porque si no, piensan que soy la única, que soy la mejor. Y hay muchos mejores.
7: Sabe imprimir muy bien.
5: Hombre, es que eso es difícil, imprimir bien es difícil.
7: Sí, porque hay que encender la impresora y hay que hacer muchas cosas.
8: Me han enseñado California.
5: ¿Y cómo es la gente de California?
8: Californiana.
9: Me porté bien con mis amigos, porque los amigos son muy importantes. Que si te caes, no tienes ningún amigo y no te puedes levantar. Mi abuelo me enseñó a llegar tarde al colegio, porque me trae mi abuelo y siempre llegamos tarde.
0: Claro, yo antes de eso llegaba sin dignidad. Mi abuelo me ha enseñado a llegar de manera elegante.
1: Pero me gusta mucho que sea la familia quien te enseña a cometer errores.
9: Total. Como, por ejemplo, llegar tarde eso a los sitios.
0: Ay, qué bueno. Oye, y el que le ha enseñado California y los californianos, sí, qué suerte ha tenido, ¿eh?
5: Hombre, ya ves.
1: Son maravillosos.
5: Es otro mundo.
0: Exacto. Mañana te esperamos a la misma hora, Jimeno.
2: Aquí estaré hablando de los Beatles. No digo nada.
1: Bueno.
0: A las 8:36 en Buenos Días, Javi Mar. A ver.

0: temazo, qué canción tan grande, Bryan Adams, When You're Gone, en Buenos Días, Javi Mar.
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0: Bueno, ya hemos elegido nuestra misión para hacerla posible, para ponerla en marcha. Ahora es el momento de colaborar todos para hacer que esto se cumpla.
1: Exacto, la misión posible es la que nos propuso Sara, que quiere ser la protagonista de una campaña como si fuera una modelo y que se la vea por todas las partes del mundo, o por lo menos todas las partes de España.
0: Ayer os pedimos el primer eslabón para conseguir esta misión. Necesitábamos un estilista. Tenemos a Yasmina. Buenos días, Yasmina.
1: Yasmina, ¿qué puedes aportar tú en esta misión posible?
2: Yo voy a aportar maquillaje y peluquería.
0: Maquillaje y peluquería, que no es cualquier cosa. Es decir, vas a transformar la cara de Sara.
2: Voy a realzar sus rasgos, porque seguro que es guapísima, pero vamos a realzar sus rasgos.
0: ¿Has participado alguna vez en alguna campaña? ¿Has maquillado alguna vez a alguien para alguna campaña publicitaria?
2: Sí, yo ya llevo muchos años siendo maquilladora. Llevo 16 años.
1: Oye, Yasmina, ¿y qué ha sido lo que te ha movido para decir, venga, yo participo también en esta misión posible para hacer realidad el sueño de alguien?
2: Pues porque ayudar a la gente, no sé, de vez en cuando dices, ¿y por qué no? O sea, si esta mujer tiene esa ilusión, pues yo voy a colaborar en cumplir su ilusión. Igual que me gustaría que a mí también un día me lo hicieran, el que me ayuden desinteresadamente, digo, pues venga, vamos a echarle una manita, vamos a ver si entre todos lo conseguimos.
0: Claro que sí. Oye, ¿has visto la cara de Sara? ¿Has podido ver cómo es ella? No, no sabes nada de ella.
2: Todavía. No sé cómo es.
1: Bueno, es un salto al vacío, ¿eh? Porque proponerte a ti misma para hacer un trabajo sin ni siquiera haber visto a la persona es ser muy generosa y muy valiente, ¿eh?
2: Claro, pero totalmente bonita. O sea, no es decir que seleccionas a una persona y dices, ay, me gusta porque es muy fácil maquillarla. No, no. Es una persona normal y corriente.
0: Eso es.
2: Y te tiras al reto. Eso y ya, claro, ya veremos.
0: Qué guay. Muchísimas gracias por ofrecerte, Yasmina.
2: Muchas gracias a vosotros.
1: Nos lo vamos a pasar genial, es que estoy segurísima.
2: Pero pipa, estoy segura que nos lo vamos a pasar súper bien.
0: De eso se trata. Y que se lo pase muy bien Sara, que es la protagonista de nuestra misión posible.
1: Bueno, ya que hemos conseguido este hito, conseguir a la estilista, vamos a por el siguiente. Necesitamos a toda la familia de Cadena 100 para que esta misión se haga realidad.
0: Buscamos un fotógrafo. Necesitamos un fotógrafo para hacer la campaña, así que vamos a buscar a un fotógrafo. Si a ti se te da bien hacer fotografía o conoces alguno que se ofrezca, o alguna que se ofrezca, llámanos al 900-444-100.
1: Así es, y vas a ayudar a cumplir la misión de Sara. Llámanos al 900-444-100.
0: Pues vale, a realizar esta misión y a convertirla en posible. Ahora vamos a poner a una artista que, fíjate, hizo su campaña con unas gafas muy características. Ahora te lo contamos en Buenos Días, Jaimar. 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
4: Andrea tiene una misión.
5: Tú, Mateo, que estás soltero, ¿tienes planes para esta noche de San Juan? Porque en Vigo, en la noche de San Juan, se va a celebrar una macro croquetada. Tú llegas allí, conoces gente y de picotear os van a poner unas croquetas. Que yo pensándolo digo, oye, voy a convencer a Mateo, yo no estoy soltera, pero me voy con él y me como unas croquetas, con lo que me gustan a mí las croquetas.
4: Pero Mateo sabe cosas.
6: No, jamás. ¿Por qué no? Estaría en un evento así para conocer gente contigo al lado y croquetas de por medio.
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0: Ray habla sobre el poder de salvación de la fe. La historia de la cantante Ray es de esas que van más allá de lo musical. La artista británica, que ahora mismo está en su mejor momento, ha hablado abiertamente de sus momentos más oscuros en el pasado y ha confesado que estuvo a punto de rendirse. Ella creció en un hogar cristiano, pero fue justo en ese momento, sumida en la desesperación y la tristeza, cuando sintió que la fe en Dios le salvó la vida. Y ahora refleja toda esa lucha en su nuevo disco, un trabajo muy personal con el que muchísima gente se está sintiendo identificada. Una historia de superación que demuestra que, a veces, cuando todo parece perdido, la fe nos guía hasta la salida.
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Bueno, ella hizo de las gafas también su seña de identidad, pero entre otras cosas es porque no veía un pimiento, porque las necesitaba. Así que no era nada más que necesidad lo que había detrás de esa imagen tan característica de Anastasia. En Buenos Días, Javi Mar.

0: Anastasia Amaura Love, una de sus muchas canciones que llegó a ser número uno en Buenos Días, Javi Mar.
1: Bueno, pues así te damos los buenos días aquí en Cadena 100.
0: Vamos a jugar contigo, Maribel. Buenos días.
1: Maribel, hola.
2: Hola, buenos días, chicos.
0: Bueno, ¿cuándo te coges vacaciones, Maribel?
2: Ay, pues ya el sábado me voy una semanita de vacaciones.
0: No, no me lo puedo creer.
1: Qué suspiro has dado. Qué ganas tienes,
2: ¿eh? Qué gana. Sí,
0: pero totalmente. Qué oportuna la pregunta también, porque vamos, que lo tienes ahí al lado. ¿Cuándo te vas?
2: Pues sí. Pues
0: o sea,
2: sábado,
0: que
2: sábado
0: perdona, perdona. ¿Dónde te vas?
2: Pues mira, un crucero por los fiordos.
1: Bueno, mira, yo me hice uno hace algunos años y aparte de que está muy fresquita, es una de las cosas más bellas que te vas a encontrar en la naturaleza.
0: Y además a ver el sol de medianoche, así que nada, disfrútala mucho. Ahora puedes ganar.
2: Gracias.
0: 50 euros.
1: Exactamente, bueno, que te van a servir pues, para tomarte algo pues por allí, por ejemplo. Mira, Maribel, vamos a elegir, de hecho hemos elegido una letra al azar y te vamos a ir haciendo preguntas sobre ciertos temas. Tu respuesta siempre debe comenzar con esa letra y en 30 segundos debe responder 5 más. Y así, 50 euros que se pueden ir a los fiordos.
0: Te ha tocado pues la letra sí. V, como la serie. La primera pregunta, deporte en el que golpeas el balón con la mano.
2: Boli.
1: Con la V, León XIV es el jefe de ese estado.
2: Vaticano.
0: Persona que no hace nada.
2: Vago.
1: ¿Las hay contra la gripe, contra la hepatitis o contra el tétanos?
2: Virus.
0: Famosa,
2: no, vacuna.
0: Famosa araña venenosa a la que se le murió el marido.
2: La viuda negra.
1: Se dice de algo que ya es para toda la vida.
2: Paso.
0: De allí son las mejores naranjas.
2: Paso. De Valencia.
1: Venga, ay, ay, ay, ay. Qué susto.
0: Digo, a ver si te vas claro. a ir a los fiordos y te van a negar la entrada en Valencia.
1: Claro, hija. Anda que no habrás comido tus naranjas.
0: Oye, pásalo muy bien, ¿eh? Disfruta muchísimo, que te mereces.
2: Oye,
0: las
2: muchísimas
0: vacaciones.
2: Gracias. Además, hoy es el cumpleaños de mi marido y quería felicitarlo.
0: Pues okay, claro bien, que sí. Junto, de parte de todos nosotros le das un abrazo también. Y enhorabuena por lo que has ganado en Buenos Días, Javi Mar.

Next Summer, Damiano David. Es un discazo el que ha hecho el cantante Maneskin, su primer disco en solitario. Está plagado de temazos como este que acabas de escuchar. Y estos son los Tacones Rojos de Sebastián Yatra. El otro día hizo un guiño a Aitana en sus redes sociales cantando Superestrella, y Aitana se lo ha devuelto con un gesto en uno de sus conciertos. En Buenos Días, Javi Mar.

0: Tacones Rojos, Sebastián Yatra en Buenos Días, Javi Mar.
1: Así hemos llegado a las 9 en punto de la mañana. 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
0: Pues sí, hoy es miércoles 24 de junio. Buenos días, Maramate.
1: Buenos días, Javi Nieves.
0: Y estas son las cosas que están ocurriendo hoy. Nos cuenta la actualidad Carolina de Toro. Hola, Carol.
2: Muy buenos días, chicos. Seguimos con la ola de calor con 14 comunidades autónomas en alerta y se mantendrá el aviso rojo en País Vasco. La EMET pronostica que empiece a entrar una masa de aire un poco más fría que reduzca algo las temperaturas y nos dé un poquito de tregua. Restablecida la circulación en la línea de alta velocidad entre Madrid y Sevilla y el tráfico habitual de los trenes de media distancia y cercanías. Ayer a las 8 de la tarde se suspendía la circulación al producirse una avería provocada por la caída de un cable de alta tensión a la altura de La Rinconada en Sevilla. Es miércoles, ahora mismo estará arrancando la sesión de control al gobierno. Hoy se espera que Pedro Sánchez hable de la situación política en medio de los casos de Leire Díaz, el caso Mascarillas, el proceso contra Begoña Gómez y la causa contra Zapatero. Y si te has estudiado con tus hijos del examen de la PAU, sabrás lo importante que es tener buena nota. Pues Ana, una estudiante de Granada, ha vivido una historia con final feliz con su examen de filosofía.
0: A ver.
2: Ana salió de su examen súper contenta, ¿vale? Y al ver la nota le habían puesto un 2,5. Uh-huh. Entonces decide reclamar. Resultado. Le revisan el examen, sí, y le ponen un 10.
1: Fíjate.
2: ¿Qué pasa? Que ese examen de filosofía junto, sí, con el resto de notas que ha sacado en la PAU, un 14 sobre 14.
0: Pero claro, escucha, ¿pero cómo puede haber tanta diferencia entre un 2 y un 10?
1: Pues porque corregido al principio no estaba bien corregido. De ahí la importancia que si tú crees que un examen no tiene la puntuación que tú consideras,
0: vayas
1: a esa revisión de examen.
0: Por supuesto. Y más habiendo sacado un 10 cuando te han puesto un 2, ¿sí? Que me parece que es una diferencia que no es entre un 2 y un 6,5, vamos.
1: Eso. Pues mira, al final feliz es que tiene un 10 y le ha subido a 14.
0: ¡Qué barbaridad! Bueno, pues mira, me alegro por ella y desde luego bien que hizo en reclamar y en pedir revisión. Este es el Golden de Hantrix en Buenos Días, Javi Mar.

0: Gordon, la canción de Hendrix en Buenos Días, Javi Mar.
1: Pues así te damos las gracias por estar ahí cada mañana con nosotros en Cadena 100.
0: Garabi Gordon. Es Jimeno quien viene ahora con los jeroglíficos auditivos.
2: Estoy Gordon.
1: No estás Gordon.
0: Estás
1: grande y fuerte, ¿no? O también lo de sentirse Gordon es una percepción.
0: Sí, sí. Eso le digo yo a la báscula. Digo, vaya percepción que tiene de mí. Más fea.
2: Bueno, ¿qué tal estáis, pequeños?
1: Ay, pues mira, yo estoy bastante bien. Para otras épocas que lo he pasado un poco peor.
2: Pues yo os traigo para todo esto unos jeroglíficos auditivos.
0: Estupendo.
2: Que es un juego divertidísimo, muy sencillo. Yo os pongo unos audios y con esos sonidos me tenéis que decir de qué estoy hablando.
0: Hecho.
1: Vale.
2: Hoy, esta noche, ha sido la noche de San Juan. Hoy es San Juan. Felicidades a todos los Juanes, Juanas, Joanes, Chuans, todos.
0: Juanetes
2: también.
1: Juan.
0: El patrón de los podólogos.
2: Eso es. Madre mía.
1: Así lleva toda la mañana, ¿eh?
2: Bueno, hoy os traigo personajes famosos que se llaman Juan o Joan o Chuan.
0: Muy bien.
1: Sí, te lo has currado muchísimo.
2: Mirad.
3: ¡Juan!
1: Juan Gris. Estás muy intelectual últimamente, ¿no?
2: Pues es que no lo sabes,
1: ¿sí?
2: Es que vengo que me he leído un libro y todo. Vamos a ir con el segundo.
0: A ver.
3: Juan. Voy a ejercer el derecho de todo ciudadano en unas elecciones.
0: Juan Diego Boto.
2: Efectivamente.
1: Juan Diego Boto. Gran actor.
2: Este es un poco más difícil.
3: Juan, has nacido en una ciudad que tiene una muralla muy famosa en Castilla y León.
0: Juan de Ávila.
2: Juan Ávila. El cómico.
1: Es un gran cómico.
2: Y voy a terminar con el más grande.
3: Juan, Manolo.
1: Manuel y Benito.
0: Hombre, es Juan Manuel Serrat.
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1: Escucho la voz de Juan Manuel Serrat y me produce una ternura y una sensación de cosquilla.
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1: qué bonito.
0: ¿Te gusta Serrat?
2: Pues cada vez más, me estoy haciendo mayor.
1: ¿Sabes que yo creo que es un componente de la edad? Que
2: sí.
1: A más mayor se hace uno, más años cumple, más le gusta Serrat.
2: Me está gustando mucho últimamente, ¿eh?
0: Me alegro mucho.
2: Salir y luego voy a cerrar cuando lo vaya.
1: Pero te gusta Serrat porque estás mal y Serrat te hace ponerte bien.
0: Y nos gusta Pablo López y más que a un niño un caramelo, ya te digo.

Pablo López estará el próximo 4 de agosto en directo en el Concert Music Festival, así que una de las citas del verano obligatorias, y si estás por ahí cerca, pues no te lo pierdas porque tendrás la oportunidad de verla en directo. Esta es Taylor Swift en Buenos Días, Javi Mar.

0: Opala y Taylor Swift en Buenos Días, Javi Mar.
1: Bueno, esto es Cadena 100, son las 9:16 minutos de la mañana. He leído una noticia, un artículo que me ha parecido interesantísimo. Primero porque yo tengo una gata en casa, pero uh-huh. Si tú tienes animales de compañía, es muy probable que te pueda interesar. La pregunta es, si hubiera un incendio en tu casa, ¿los bomberos sabrían que tu perro o tu gato están dentro?
0: Claro, eso es importantísimo, ¿eh?
1: Posiblemente no, porque cuando hay alguien en casa y se produce un fuego o humo, es verdad que las personas pedimos auxilio, pero
0: sí.
1: A lo mejor tu gato no maulla lo suficientemente alto o tu perro no le oye ladrar.
0: ¿Y cómo pueden saber los bomberos?
1: Hay una iniciativa que Ajá. Es a nivel mundial, que es, fíjate, algo tan fácil y tan sencillo, poner una pegatina, por ejemplo, con una patita que indique que tienes a lo mejor dos perros.
0: Ya.
1: Porque además puedes indicar el número de animales o a lo mejor que tienes un gato. Con lo cual, cuando los bomberos van a ese edificio y ven que en esa casa hay un animal de compañía, abren la puerta, lo buscan y lo rescatan.
0: Qué bueno, es una iniciativa buenísima. Oye, la de veces que un animal ha salvado de un incendio a los dueños avisando de que había humo o de que estaba pasando algo. Eso es una cosa
1: maravillosa.
0: Impagable,
1: sí,
0: ¿eh?
1: Porque además en este tipo de cosas se piensa que siempre son los perros los que hacen este tipo de avisos. Pero la cantidad de literatura que hay sobre gatos que también avisan a sus dueños de que se produce un incendio o que hay humo es enorme.
0: Pues sí, lo que pasa es que el ladrido del perro es mucho más llamativo,
1: sí,
0: ¿no?
1: El gato va, cuando hay un comportamiento de gato distinto sabes que está pasando algo.
0: Bueno, vamos a ponerte ahora una canción que, sí, bueno, fue una ruptura, pero una ruptura que además tuvo que aguantar el ex durante mucho tiempo tocando en directo con quien lo había compuesto y se lo estaba dedicando. Vamos a ponerla en Buenos Días, Javi Mar. Oye, tenemos que contarte una cosa de mucho valor.
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29: Karol G continúa imparable. La bichota se ha metido en un club súper exclusivo. Pero cuando te digo exclusivo, es muy exclusivo. Le han dado el

0: Buenos días, Javi y Mar.
1: Don't Speak es la canción que le dedicó Gwen Stefani a Tony Canal, que es su ex. Y después de dedicársela y de dejarle todas las perlas que le dice en esta canción, estuvo cantándola con él durante unos cuantos años. Ahora suena en Buenos Días, Javi y Mar.

0: Don't Speak, No Doubt. Buenos días, Javi Mar.
1: Pues son las 9:27 de la mañana, esto es Cadena 100.
0: Bueno, y esas veces que hacemos cosas que no están del todo bien y decimos, a que no soy el único que lo hace, ¿verdad, Carmen? Buenos días.
1: Bueno, cuéntanos, ¿cuál es tu dilema?
2: Muy buenos días. Mira, resulta que trabajábamos en un almacén de fruta hace la pila de años.
0: Sí.
2: Y cada día llevábamos una botella de Coca-Cola llena de café helado.
0: Sí.
2: Cada día nos faltaba más de media botella.
0: ¿Y qué hiciste?
2: Total, estábamos trabajando y de golpe y porrazo oímos unas arcadas, una mujer que es que se iba a morir, ¿eh?
0: Ya.
2: Vomitando, ¡guau, qué asco, qué asco! Dice, ¿qué has hecho? Digo, meterle 4 o 5 cucharadas de sal. Pues me pregunto si seré la única persona que haría eso.
0: Pues mira, eres una extraordinaria detective que ha averiguado dónde estaba el problema. Nada, no sé si eres la única, pero está muy bien.
1: Has ido a por algo que está francamente mal, que además que no es que esté malo, es que directamente escupes, porque es lo que le dan a la gente que ha bebido para que suelte todo. Y entonces, claro, has descubierto a, pues como buena Sherlock Holmes, a quien te estaba robando el café.
0: ¿De qué manera? Y da gracias que echaste, porque eres buena persona, que hay quien echa laxante.
1: Es verdad. Es cierto. Pasa que con el laxante a lo mejor no suena tanto al principio. Suena mucho más tarde.
0: Y no queremos dar ideas, ¿eh? Pero vamos, que no eres la única, ni mucho menos. Cuéntanos tu dilema, si quieres, en el 900-444-100. Ese es el teléfono de Buenos Días, Javi Mar.

0: One Direction, Story of My Life. Buenos días, Javi Mar.
1: Pues esto es Cadena 100, son las 9:35 de la mañana.
0: Bueno, es momento ahora de prestar atención a lo que nos cuenta Jimeno, porque él está buscando constantemente reseñas, pero se queda con las que solo tienen una estrella. A ver cuáles son, Jimeno.
2: Hola, Javi. Hola, Mar. ¿Qué tal estáis? Jimeno. Bueno, son reseñas que alguna vez tienen alguna estrella más, pero sobre todo tienen en común que son muy graciosas o muy chorras.
1: Sí, vale. Sí.
2: Y además son ejemplo de lo que estamos viviendo. Las tendencias han cambiado, sobre todo en los restaurantes. Si no, mira esta chica.
3: La comida estaba tan buena que olvidé hacerle fotos. Ahora nadie me cree y todo el mundo piensa que he vuelto a comer en los mismos lugares de mierda que como siempre.
1: ¡Hala! ¡Hija, qué boca! ¿Eh?
0: Tú te das cuenta, si no se hace foto a algo, está no enfadada, existe.
2: Está enfadada. Este hombre estaba en un hotel y también se enfadó un poco.
0: A ver.
4: Me perdí dentro del hotel durante 2 horas y descubrí 3 piscinas que no sabía que existían.
0: Ah, mira.
4: El problema es que no me apetece bañarme. Ojalá me hubiera encontrado 5 fuentes de chocolate verde.
1: Vaya.
0: Es que, mucho mejor.
1: La gente que no ve la parte positiva de la vida siempre es todo mal.
2: Eso es. Por ejemplo, tú vas a un parque natural, ¿no? A un parque nacional.
0: Sí.
2: Y hay gente, esta mujer está indignadísima porque lo natural, pues porque no le hace caso.
0: A ver.
3: Vi un ciervo. No hizo nada. Ah. Esperaba más interacción.
0: Claro, claro.
1: Sí, que te haga una paella.
0: ¿Cuántas películas?
2: Que te pida lista.
0: ¿Cuántas películas de Disney hemos visto, verdad?
1: Dejad a los animales en paz, hombre.
0: Jimeno, te vemos el próximo día. Sigue buscando más reseñas.
2: Hombre, por supuesto.
1: ¿Tú para de venir?
2: Aquí estoy todo el rato.
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Rihanna y Superestrella, a las 10 menos 20 de la mañana. 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Hoy es miércoles, es el día de San Juan, hoy 24 de junio. Y alguno que otro está todavía con agujeta después de saltar ayer alguna fogata. Y lo que acompaña a las fogatas. Espero que lo hayas disfrutado. Nosotros encantados de acompañarte en Cadena 100.

0: This Love, Maroon 5 en Buenos Días, Javi Mar.
1: Bueno, pues así te damos los buenos días en Cadena 100.
0: Bueno, teníamos una aventura pendiente. Lo hemos llamado Misión Posible. Se trata de hacer realidad tu sueño. Para hacerlo realidad necesitamos la colaboración de todos, ponernos todos en marcha.
1: Pero ya tenemos una misión posible, la que hemos seleccionado, la de Sara, que quiere ser protagonista de una campaña como si ella fuera una auténtica modelo y que se la vea por cada rincón.
0: Bueno, ayer empezamos el proceso, porque lo primero que necesitábamos era un estilista y ayer nos llamó Yasmina y se ofreció para ayudar a Sara a que sea una modelo estupenda. Así que muchísimas gracias, Yasmina, por colaborar con esta misión.
1: Claro, porque es muy generosa y aporta lo que ella decía, su arte, lo que sabe hacer. Así que ya hemos conseguido este eslabón. Vamos a por el siguiente. Necesitamos a toda la familia de Cadena 100 para que esta misión se haga realidad.
0: Bueno, ahora vamos a buscar un fotógrafo, una fotógrafa. Alguien que sea capaz de sacar lo mejor de Sara para que se cumpla esta misión posible. Así que si tú eres fotógrafo y te apetece participar y colaborar en este reto tan divertido, nos llamas al 900-444-100.
1: Así que contamos contigo para cumplir la misión de Sara. Lo dicho, 900-444-100.
0: Lo vamos a pasar genial.
1: Bueno, y Sara está ya, que da palmas. Y por cierto, comienzan ahora 45 minutos de música sin interrupción que van a ir directamente hasta Santander. Se los vamos a mandar a Andrea, que es veterinaria, dice que nos escucha entre visitas en el coche.
0: Y Noelia, que está en León y que trabaja como florista, también nos escucha mientras va preparando ramos, encantada. Así que ahora empiezan 45 minutos de música sin interrupción en Buenos Días, Javi Mar. 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

Bueno, es Miles Smith, al que acabas de escuchar. Es uno de los talentos que nosotros estamos ahí enganchados a él. Uno de los grandes compositores del momento.

Qué canción tan bonita que aparecía en una película llamada Bridget Jones. Ahí estaba Gabriel con este Out of Reach. A las 10:12 minutos, esto es Buenos Días, Javi Mar, y él es Dani Martín, que nos invita a no posponer la felicidad, a vivir más intensamente el presente y a compartir la vida con las personas que queremos. Lo dice tan bien, lo canta tan bien. Así es como suena el último día de nuestras vidas en Buenos Días, Javi Mar.

Bueno, es la canción de Álvaro de Luna, la canción del momento ese Dime Dónde Estás. Y esta, Adele es noticia porque ha vuelto de nuevo a los estudios. Va a grabar su próximo disco. Hello, en Buenos Días, Javi Mar. 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

0: Alejandro, Lady Gaga en Buenos Días, Javi Mar.
1: Bueno, pues esto es Cadena 100, son las 10:32 de la mañana.
0: Bueno, está contándonos nuestra compañera Carolina del Toro, Carol, que este fin de semana ha estado con su chico en un bar jugando al futbolín.
2: Eso es un bar que solimos ir a veces y nos gusta mucho jugar al futbolín. Hacía mucho que no íbamos y dije yo, ya verás que voy a jugar fatal.
1: Estás desentrenada, pensabas tú.
2: Pensaba. Entonces empecé a controlar ahí, a defender, bueno, o sea, una estratega total.
0: ¿Sí?
2: Y de repente me doy cuenta de que la gente no para de ponernos monedas porque quiere jugar con mi chico y conmigo a ver si nos gana. Sí. Entonces ya como que me vine arriba, ¿no? Entonces, de repente vienen unos y preguntan, ¿vale todo? Entonces me mira el otro, el chico del contrincante, me mira en plan, ah, hay una chica, vale, claro, todo, ¿qué? Vale, y me dice, vale ruleta, vale todo. Y me dice mi chico, dice, no, si la única que no hace ruleta y que juega bien es ella.
1: Es ella.
2: Y le metimos una.
1: Fíjate que nadie, fíjate, el prejuicio. Nadie se pensaba que ella, siendo mujer, ibas a jugar al futbolín mejor que
2: me
1: todo
2: encanta.
1: El barro.
2: Le dimos una palita que yo estaba agotada.
1: Eres la mejor, Carol.
0: Con esta cara de dulcecita que tiene, hombre, luego le pones delante un futbolín y vamos, no veas de qué manera,
1: claro,
0: raza.
1: Que sí, que se entere.
0: A ver, hay veces que eso, pues que una cara dulcecita dice, no, esto detrás hay carácter, ¿verdad, Sara? Buenos días.
1: Bueno, ¿qué es eso que la gente nos espera de ti? Cuéntanos.
3: Buenos días, Javi. Buenos días, Mar. Pues que tengo 7 hijos.
1: ¿Por qué no lo parece o qué?
3: Pues porque tengo 41 años y, bueno, familias tan grandes con 7 hijos ya no se ven.
0: Ya,
3: y pero además de lo que más les extraña es que 7 y hayan sido nacidos todos por cesárea.
1: Fíjate, Dios pues mío. Eso sí que es verdad que es llamativo, ¿eh?
3: Mucho.
0: ¿A qué edad tuviste el primero?
3: El primero a los 25. De 2-2-2-3-3-3.
0: Pues nada, tienes una fiesta en casa, ya un campamento
1: digo,
0: juvenil.
1: Sí, ahí tienes para que se organicen entre ellos también, ¿eh?
3: Sí, se me juntan las hormonas de la adolescencia con el mayor de 16, con el cambio de pañales de la pequeña de 7 meses.
0: Toma ya, y tanto. Menuda tienes. A ver, Mónica, buenos días.
1: Bueno, estamos deseando saber qué le sorprende a la gente de ti, cuéntanos.
4: Bueno, pues esa cosa es que cuando hablas con alguien que acabas de conocer o, bueno, conoces por otros amigos o lo que sea y hablas de tus hobbies y demás.
0: Sí.
4: Y te preguntan, ¿y a ti qué te gusta? Digo, bueno, pues yo bailar. Ah, sí, ¿qué bailas? Bailo hip hop y además compito.
1: Toma ya. Sí, señora. Claro, es que
0: me encanta.
1: Los bailes no entienden de etiquetas, ¿eh?
4: No, ni de etiquetas ni de edades. Cuando les digo además que tengo 55 años, se les queda el ojo a la virulé. Y que además competimos, pues más.
0: Oye, gracias por llamarnos.
4: A vosotros, muchísimas gracias.
0: Nada. Y sigue con el hip hop, que por lo que oímos lo estás disfrutando mucho. Oye, ya he elegido hip hop y tú puedes elegir algo por ser barato y luego piensas, claro, y si no me hubiera fijado solo en el precio.
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21: Rihanna es la reina y bate récords. Hay gente que no para de triunfar y una de esas personas es Rihanna. Y es que a pesar de llevar 10 años sin sacar disco, concretamente desde aquel Anti que lanzó en 2016, sigue batiendo récords. La de Barbados se acaba de convertir en la primera mujer en superar los 200 millones de singles en Estados Unidos. La pregunta a cómo lo hace está clara. Si hay algo que tienen sus canciones, es que son eternas. Números uno como Umbrella o Diamonds siguen sonando sin parar. Y encima tiene el don de hacer apariciones estelares como la de la Super Bowl, en la que mostró su embarazo al mundo por sorpresa. Y por eso, Riri es la reina. Y no solo en la música. Rihanna también está en el top de la belleza y la moda. Ella va construyendo su imperio poco a poco, mientras los demás esperamos a que nos regale algo nuevo musical, que ya va siendo hora.
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0: tal? ¿Cómo hablar? En Buenos Días, Cabimar, vamos a poner ahora 45 minutos de música sin interrupción. Nos ha contado Lucía que está trabajando de abogada en Vigo y que nos escucha desde el despacho.
1: Bueno, Verónica es de Huelva, vamos que vamos de punta a punta en España. Ella trabaja como peluquera y nos dice que escucha Buenos Días, Javimar, todas las mañanas.
0: Empiezan ahora 45 minutos de música sin interrupción en Cadena 100. Disfrútalos y pasa buen día.
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sí, en la mejor variedad musical. Hoy es 24 de junio, día de San Juan, festivo en la Comunidad Valenciana, Cataluña y Galicia. Felicidades, Juanes, Juanas, Jans, Janas, a todos y a todas. Muchísimas felicidades en este día. Hoy celebración grande en Barcelona también, donde pues todo el mundo está de fiesta. Él es de allí, de Pol. Aquí está con su última bala en Cadena 100.

Cadena 100 y en estos 45 minutos de música sin interrupción. Esto parece como que suena a un vasito con hielo fresquito, ¿verdad? Teddy Swims, Mr. Naughty Doll, en Cadena 100.

Cienco, la mejor variedad musical y uno de los álbumes que en su momento yo llevaba en el coche. Bueno, de hecho los sigo llevando, ¿eh? Y de vez en cuando me lo pongo porque me gustaba mucho. Amy McDonald.

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Bueno, pues el expresidente Obama abrió el otro día un museo y en esa apertura, en esa inauguración, estaban figuras como Cristina Aguilera, que ahora escucharemos. El que llega es Neil Moliné.

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21: De Paul ha estado en los estudios de Cadena 100 para presentar su nuevo tema en unos años. Y es cierto que aunque vive el presente, también se toma al pie de la letra lo que dice esta canción.
22: Que pasaron unos años, ¿no? Deseo que todo esto siga igual y que siga disfrutando.
21: Sabemos que De Paul es un amante de la música y también de los viajes. Y por eso su gira le permite desarrollar su parte viajera.
22: La suerte de que voy a estar viajando todo el verano haciendo conciertos, que creo que es increíble también.
21: ¿Y De Paul es supersticioso antes de comenzar cada concierto? Lo que es una realidad es que practica un ritual.
22: Hemos hablado con la banda y demás, y de momento nos está trayendo suerte. Eso no lo puedo decir por mi bien.
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0: Se nota, que estamos ya en verano. Esto es buen rollo y lo demás son tonterías. Lala Love You, el fin del mundo. Y cosas fresquitas para acompañarte mientras trabajas. Como por ejemplo, dos de los muchos artistas que van a pasar este verano por uno de los super festivales al lado del mar, Chiclana de la Frontera, en Santipetri, en el Concert Music Festival. Los escuchamos aquí enseguida, en Cadena 100. 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

Cadena 100, la mejor variedad musical. Bueno, pues aquí te pedíamos que nos contaras ese algo imposible, a ver si lo podíamos hacer posible, ¿no? Hay una persona que decía que siempre que habría querido que su cara apareciera en un edificio gigante lleno de fotos y que lo viera todo el mundo. Esa persona es Sara. Hemos encontrado peluquera y maquilladora y ahora necesitamos fotógrafos.

45 minutos de música sin interrupción, te lo decía antes. Hay alguien que va a pasar este verano por el Concert Music Festival. Mira que se está bien allí, ¿eh? En Chiclana de la Frontera, en Santipetri. Y con la música de Pablo Alborán, infinitamente mejor. Vas a ir a verlo, ¿no? Estoy dando

0: perdón.
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100, la mejor variedad musical que le voy a dedicar a Laura Gómez. Está escuchando Cadena 100 en el concesionario de coches en Talavera de la Reina, donde curra. Dice, me queda solo una semana y me voy de vacas. Ale, así, dando envidia en Cadena 100.

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0: Río Lisboa de los pastelitos de nata. A ver, es que están buenísimos los pastelitos de Belén. 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
15: Zara Larsson ha desvelado quién es la persona que ha marcado su carrera. Y esa persona es Beyoncé. Más allá de la pasión con la que transmite en el escenario, de pequeña Zara vio un detalle en sus conciertos que le cautivó. Ver que toda la banda de Beyoncé eran mujeres. Aquello la inspiró tanto que ahora busca contratar a tantas mujeres como sea posible, creando así una comunidad femenina fuerte en sus espectáculos. Para Zara Larsson, las mujeres son hábiles, inteligentes y se respetan. Y parece que ser fiel a sí misma le funciona. Tras volver a estar en boca de todo el mundo gracias a un meme viral en TikTok, la cantante ha abrazado por completo su estilo pop inconfundible, demostrando que se puede ser una estrella divertida y con voz propia sin seguir las modas.
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con estos 45 minutos de música sin interrupción, saludando a Óscar, es instalador de aire acondicionado en Lorca, Murcia. Dice que hoy tiene mucha tarea por delante. Que nos llevan el coche entre cliente y cliente. Óscar, me acabas de recordar que tengo que limpiar.

Estás en Cadena 100 con la mejor variedad musical. Nuevos álbumes que van llegando a nuestros oídos y que van sorprendiendo por sus letras. Y yo creo que son tres tipos absolutamente renovados al descubrir que son hipersensibles. Y nos encanta a todos. Es lo nuevo de Marlon Hachiko en Cadena 100.

estás en Cadena 100 con la mejor variedad musical. El otro día me decía una amiga que estuvo viendo a David Guetta en vivo, me dijo, Ruti, es que Guetta juega en otra liga. Totalmente. Enseguida te lo pongo, un beso.

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Estás en Cadena 100, la mejor variedad musical. Hoy Javi y Mar hablaban sobre la caída de ayer de Instagram por la noche. A mí también me pasó, que yo decía, qué raro, no puedo ver los comentarios. Me entró un rayo y digo, a ver si me han bloqueado la cuenta o que me ha robado la cuenta alguien. Menos mal que han contado la noticia y todo está arreglado. Mañana puedes escucharlos de nuevo en Cadena 100.

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0: Pues una que se va y le da la bienvenida a Jesús Ors, que está por aquí ya, para compartir contigo otros 45 minutos de música sin interrupción. Aprovecho para mandarle besitos a Pablo Gallinar, que se termine de recuperar. Y atención, porque aquí lo que se nos da bien, pero bien, es divertirte y entretenerte con buena música. La de Cadena 100. Yo soy Ruth Medina. Hasta mañana. Adiós.
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11: Hay canciones que te transportan a un momento concreto y Payphone de Maroon 5 es una de ellas. ¿Sabías que detrás de ese estribillo tan pegadizo hay una historia de desamor? Pues sí, y tiene nombre y apellidos. La modelo rusa Anne Vyacilina, que era la novia de Adam Levine por aquel entonces. Pero la cosa no acaba ahí. La idea del estribillo nació en un tren. El productor Benny Blanco recibió una nota de voz de un colega con la frase que todos hemos cantado alguna vez. Y el resto es historia. Luego se sumó el rapero Wiz Khalifa, que le dio un toque totalmente diferente a la canción, contando la otra cara de la moneda, la del ego y la del dinero. Así que la próxima vez que escuches esta canción en la radio, acuérdate de que estás ante una canción que nació de una ruptura y una colaboración inesperada.
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14: ¿Qué tal? ¿Cómo estás? Un gusto acompañarte. Yo soy Jesús Ors. Me quedo por aquí contigo en estos 45 minutos de música sin interrupción.
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14: 3 de julio ya tenemos fecha para esa esperadísima boda. Llega Taylor Swift aquí a Cadena 100.

Seguimos en Cadena 100 con la mejor variedad musical y con una recomendación si vas a estar por Nueva York en estos días, que visites el Joe's Pub. Es una mítica sala en la que, bueno, debutaron en la ciudad artistas como Adele, por ejemplo, Rosalía o ella, la gran Amy Winehouse, en Cadena 100.

Hace calor, cantaban los Rodríguez y Coque Maya en este clasicazo de los 90. Y qué razón tenían, ¿verdad? Desde los 90 nos vamos a teletransportar hasta el año 2021, cuando dos gigantes de la música deciden grabar esta colaboración, pero nadie en el estudio se dio cuenta del potencial que tenía y se descartó, ¿no? Hasta el año 2025, que deciden publicarla, se convierte en la canción más escuchada de ese año. Lady Gaga y Bruno Mars, juntos en este Die With A Smile aquí, en Cadena 100.

Rock aquí en Cadena 100, con la mejor variedad musical y muy pendientes de la última publicación que ha subido Lorin a su cuenta de Instagram, porque ha dicho que va a afrontar la ola de calor en París, está por allí por la capital francesa. Y una cosa que me ha llamado mucho la atención es que han desaparecido sus exageradamente largas uñas en las manos. ¿Qué te parece? Lo mismo está por ahí grabando su próxima película que quería probar en el cine. Llega Feels Like Heaven.

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Seguimos en Cadena 100 con la mejor variedad musical y nos vamos ahora con el hombre de los mil bailes latinos. La guaracha va a ser su próximo gran éxito, ya lo fue la bachata y este merengue. Manuel Turizo, que llega con Marshmello aquí a Cadena 100.

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0: Aquí seguimos disfrutando de este miércoles en Cadena 100 con la mejor variedad musical. Y yo te quería preguntar que qué tal relación tienes tú con los piojos. Porque hoy en Buenos Días, Javimar, han estado algunos padres contando esas anécdotas de los estrepitosos regresos de sus hijos cuando vienen de los campamentos de verano, ¿no? Y una de las oyentes ha contado una historia bastante divertida. Bueno, para ella no, para nosotros sí, claro. De cuando volvió su hijo de uno de los campamentos y tenía, pues bueno, sospechosos picores en la cabeza. Vamos a dejarlo ahí. Y cuando el niño bajó la cabeza en el lavabo para proceder a la observación, empezaron a caer los piojos, pues como el que vuelca una cajetilla de caramelos, ¿no? ¿Qué te parece? Mañana puedes volver a escuchar Buenos Días, Javimar, aquí en Cadena 100 de 6 a 11. Ya lo sabes. Y nosotros seguimos. ¡No te vayas! 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
10: Sole Jiménez presenta su nuevo disco, Ser Humano, con el que celebra 2 décadas de carrera en solitario. En su visita a Cadena 100, agradece a amigos como Rosalén, Víctor Manuel o El Canca su participación en la composición.
11: Autores y autoras a los que admiro, a los que quiero y que han hecho que el disco tenga una coherencia especial, la verdad.
10: Ser Humano invita a reflexionar sobre un mundo cada vez más marcado por avances tecnológicos que parecen ganar protagonismo frente a las relaciones sociales.
11: Nos distanciamos los unos de los otros, pierdes el contacto, la conversación.
10: En Mi Gente, Sole dedica la canción a sus allegados y a su familia musical, sus seguidores. De todos ellos, ha aprendido esta valiosa lección.
11: Mira a tu gente porque es el regalo que te da la vida. Y lo que tienes que hacer es devolverle ese regalo.
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14: ¿Qué tal? ¿Cómo estás? Arrancamos con Leiva. Yo soy Jesús Ors. Te acompaño estos 45 minutos de música sin interrupción.

Cadena 100 con la mejor variedad musical. Ella es sin duda uno de esos retiros definitivos de la música, que más nos dolió ver y escuchar, ¿no? Fue una de las grandes voces del pop en los años 2000, 2006, sobre todo cuando lanzó ese disco Luz, esa época en la que teníamos que mandarnos fotos con los infrarrojos del móvil. ¡Qué recuerdos! Ella es Nelly Furtado aquí.

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1: Cadena 100, con la mejor variedad musical. 50.000 personas disfrutaron de su música en directo este fin de semana pasado en Arganda del Rey. Y ahora pues viene por aquí a saludar. Llega David Guetta junto a Milky. Esto es Just the Way.

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Qué bonito lo hace siempre Luis Capaldi, sonando en Cadena 100 con la mejor variedad musical. Y mucha gente que me dice, Jesús, no sé qué hacer este verano, proponme algún plan. Bueno, pues te traigo, mira, el mejor de todos. Chiclana, Cádiz, en Sanctipetri. El Concert Music Festival va a tener por allí a la gran Malú el próximo 10 de julio. Y ya tienes las entradas a la venta en concertmusicfestival.com. Mira qué planazo te he dado ya. Aquí te pongo su primer amor, Malú, en Cadena 100.

en Cadena 100 con la mejor variedad musical. Ya tenemos, como te decía antes, fecha para el Bodorrio, 3 de julio. Y bueno, pues se hablaba de una ceremonia un poquito íntima, pero parece que el Madison Square Garden se ha interpuesto entre sus planes, ¿no? Rhode Island parece el lugar elegido para la despedida de Taylor. Cada vez queda menos para el evento del año.

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0: con la mejor variedad musical y un gusto y un placer haber estado por aquí acompañándote. Le mandamos un abrazo fuerte a Pablo Gallinar. Yo soy Jesús Ors. Mañana quizás estoy por aquí contigo otra vez. Y ahora te dejo con Mateo y Andrea, que ya están por aquí preparados para seguir contigo. ¡Pórtate bien! 100, 100, cadena 100.
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9: ¿Te acuerdas del mítico baile de Bye Bye Bye de NCYNC? Pues prepárate, porque hay un lío tremendo. El coreógrafo que lo creó, Darren Henson, ha demandado a la que fue la discográfica del grupo. La razón es que el baile ha vuelto a petarlo gracias a la peli de Deadpool y Lobezno y al videojuego Fortnite. Y Henson dice que no ha visto ni un duro de las millonadas que se están ganando con su creación. Él asegura que los derechos son suyos, mientras que la discográfica defiende que al ser dueños del videoclip pueden licenciarlo. Pero Henson, que ha trabajado con artistas como Michael Jackson o Britney Spears, busca reconocimiento y su parte del pastel. En fin, veremos cómo termina este baile.
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11: ¿Qué tal? Nosotros con muchas ganas de acompañarte con grandes números uno.
12: De Justin Bieber, Melocos, también números uno de hoy con Sabrina Carpenter o Dani Fernández.
11: Y mucho más, porque empezamos a ponerte 45 minutos de música sin interrupción. 100, 100,
13: 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Me has invitado a bailar, estás espectacular.

0: Cadena 100, la mejor variedad musical. Hay un pueblo en España que estos días de ola de calor hasta se tapan por la noche. Para que te hagas una idea, están despertando por debajo de los 10 grados.
1: Dime dónde es que me mudo.
0: Este oasis está en Cuenca, el pueblo se llama Salvacañete. Seguimos disfrutando, son Maroon 5 en Cadena 100.

0: 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Cadena 100 con la mejor variedad musical. Hoy he llevado el coche al taller y mira, nos tienes siempre. Así que un saludo a la gente de Motor 4 en Madrid, en la calle Jaén.
1: Han dicho, esta voz no suena.
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0: Cadena 100 es la mejor variedad musical. Su hija mayor es creadora de contenido y le está yendo bastante bien en las redes sociales.
1: Oye, pues fenomenal, porque así le puede dar consejos a su padre, que le siguen millones de personas.
0: Aquí está Melendi con Fecha de Caducidad, su nueva canción en Cadena 100.
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0: bien, somos Mateo y Andrea y enseguida te ponemos a Sabrina Carpenter.
1: ¿En qué lado de la cama duermes? Porque una empresa llamada Dreams ha hecho un estudio.
0: Claro, ¿sueños?
1: Ha hecho este estudio en Inglaterra para saber qué tipo de persona suele elegir el lado izquierdo y qué tipo de persona suele elegir el lado derecho. Y han sacado las siguientes conclusiones. Lo primero, Andrea, ¿tú en qué lado de la cama duermes?
0: En el izquierdo.
1: Pues te pega. Te pega total, porque según este estudio, la gente que dormís en el lado izquierdo sois personas muy positivas, muy inteligentes emocionalmente. Ajá. Y os gusta cuidar a los demás.
0: ¡Ay, pues sí soy yo! Es verdad.
1: Y la gente que elegís el lado derecho sois personas prácticas y lógicas, os gusta llevar todo apuntado en listas, en agendas, para no olvidar nada, y sois fans de la rutina. Yo en mi caso no elijo lado porque, claro, duermo solo en mi cama.
0: ¿Duermes en el centro de la cama?
1: Duermo en diagonal.
0: ¿Ocupando toda la cama en diagonal?
1: Toda, una maravilla, o sea,
0: qué disfrutón eres. Total.
1: Pero si tuviera que elegir un lado, lo tendría claro.
0: ¿Cuál sería?
1: El más cercano a la puerta del baño.
0: Bueno, es verdad. Bien pensado. La verdad que es lo más práctico.
1: Sabrina Carpenter. Me encanta esto. Expreso en Cadena 100.

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8: Seguro que te has dado cuenta de que hay un soniquete que se repite en un montón de canciones que te encantan. Es una especie de que se te mete en la cabeza y que no puedes parar de cantar. Pues bien, tiene nombre, es el grito millennial. Se llama así porque se hizo súper popular en los 2000, justo cuando la generación millennial estaba en plena adolescencia. Artistas como Lady Gaga, Katy Perry o Justin Bieber lo usaron hasta la saciedad. Pero no creas que es solo cosa de fuera. Aquí en España también lo tenemos en canciones de Morat, Neil Moliné o hasta en el Looking for Paradise de Alejandro Sanz y Alicia Keys. Es un truco musical para que las canciones sean más pegadizas y vaya si funciona. Ahora no podrás dejar de escucharlo en todas partes.
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0: Cadena 100, ¿qué tal? Somos Mateo y Andrea y vamos a seguir disfrutando enseguida con un grandísimo número uno.
1: Oye, ¿tú habitualmente cómo duermes? ¿Tienes pareja? ¿Duermes acompañado? ¿Duermes solo? Porque aquí, Mateo duerme solo.
0: Claro, y lo que me pasa es que me cuesta dormir con alguien.
1: Y a mí todo lo contrario, yo duermo con pareja.
0: ¿Cuánto tiempo llevas sin dormir sola?
1: Toda la vida. Yo toda la vida he dormido acompañada. Yo con mis hermanas, yo tengo dos hermanas.
0: ¿Pero compartéis cama?
1: ¿Cama? Bueno, no compartíamos cama, pero es que nosotras toda la vida hemos dormido en camas nido. Entonces yo dormía en una cama y mi hermana tenía la otra, pero se unían. Es más, en casa de mis padres teníamos una habitación cada una porque era una casa grande. Y dormíamos las tres en dos colchones de 90 por no separarnos. Sí, nosotras estamos acostumbradas a dormir juntas. Y luego, pues evidentemente, pues ya vino mi marido y tal, y he vuelto a dormir juntas. Y cuando no está mi marido, se meten mis hijas. Y yo soy muy feliz, yo nunca duermo sola. Es más, alguna vez

0: dormir juntos. Porque yo lo paso realmente mal durmiendo sola. No, no concilio el sueño.
1: Qué curioso, porque yo pienso que dormir con alguien solo tiene dos cosas positivas. En invierno, darte calor.
0: Sí.
1: Y cuando tienes un mal día, pues...
0: A rejuntarte,
1: claro,
0: ¿no?
1: Y llorar
0: en
1: el hombro de alguien. Son las dos únicas ventajas que le doy yo, a dormir acompañado. Y no me digas, esta semana con el calor que está haciendo. Mejor solo, en la cama. Son Taxi y Álvaro Urquijo en Cadena 100.

0: Cadena 100, ¿qué tal? ¿Cómo estás? Somos Mateo y Andrea.
1: Tenemos muchísimas ganas de ponerte todas estas canciones. Enseguida, 45 minutos de música sin interrupción.
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1: ¿Qué tal? Nosotros felices de acompañarte con números uno de Madonna, Teddy Swims.
2: Y también con grandes canciones en español de Dani Martín o Diana Mena.
1: Vamos a disfrutar, te ponemos 45 minutos de música sin interrupción. 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
1: Vamos a darle la bienvenida a Celeste. Es conductora en Madrid y dice que nos puso hace poco y ya no nos cambia porque ponemos de todo y eso le gusta muchísimo. Dice que para conducir en Madrid una necesita buena compañía porque, claro, con tanta obra parece esto una maqueta de Lego a medio hacer.
0: Oye, muchísimas gracias por el mensaje. Un beso. Es Álvaro de Luna en Cadena 100.

0: Cadena 100, con la mejor variedad musical. Y oye, hoy a eso de las 9 de la noche arrancan las rebajas online en muchas tiendas.
1: Venga, que ahora es el momento de llenar los carritos para tener ya ese trabajo hecho y luego, claro, que no te quedes sin nada.
0: Y aquí seguimos disfrutando. Es Teddy Swims con su nueva canción en Cadena 100.

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0: 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Vi la peli de Steven Spielberg, me gustó mucho reencontrarme con su cine y es admirable porque tiene 79 años, la vida resuelta y que se ponga a hacer una nueva película me parece increíble. Es como ella, como Madonna, que ya lo ha hecho todo y sigue con esas ganas de comerse el mundo, ¿eh? El 3 de julio publica Confessions 2.
1: Que es precisamente la segunda parte de este disco, Confessions.
0: Hang Up, en Cadena 100.

0: 100. Somos Mateo y Andrea y a esta hora jugamos al juego de las 5 palabras. Hoy con Bea en Madrid. Buenas tardes.
1: Hola, buenas tardes.
0: En casa con tu hija. Hola, Elvira.
2: Hola.
0: ¿Qué tal crees que lo va a hacer mamá?
2: Muy bien.
0: Venga, pues vamos a ver si sale todo bien. Y hay coincidencia con Andrea, que ya está fuera del estudio para no escuchar nada, porque lo primero, Bea, te voy a decir 5 palabras y a cada palabra me tienes que decir la primera que se te pase por la cabeza.
1: Venga, perfecto.
0: Luego haré lo mismo con Andrea. Si coincide contigo en una de las 5 palabras, pues celebramos que hay victoria, que hay ese match que buscamos, ¿vale?
1: Venga, perfecto.
0: Empiezo. Símbolo.
1: Cruz.
0: Pinganillo.
1: Micrófono.
0: Encasillar.
1: Encajar.
0: Felino.
1: Gato.
0: Suficiente.
1: 5.
0: Venga. Las tengo. Y le hago un gesto a Andrea para que entre al estudio. Oye, ¿cómo lleváis estos calores?
1: Horrible. Horrible, de verdad.
0: Con el aire, ¿no? El ventilador.
1: Sí, estamos con el aire en casa todo el día.
0: Bueno, pues vamos a ver qué pasa. Necesitamos una coincidencia con Andrea, que diga lo mismo que tú en al menos una de las 5 palabras. Ya nos escucha. Mira, Andrea, es Bea.
3: Hola, Bea. Un placer jugar hoy juntas.
1: Hola, igualmente.
0: Venga, pues empiezo. Símbolo.
3: Señal.
0: Cruz. Pinganillo.
3: Oído.
0: Micrófono. Encasillar.
3: Colocar.
0: Encajar. Felino.
3: Gato.
0: ¡Eso es!
3: ¡Oye, qué bien!
0: Quedaba una, suficiente.
3: Vale.
0: 5.
3: Sí. Era difícil esa última, ¿eh?
0: Con una lo teníamos, así que fenomenal. Pues Bea, Elvira, un besazo a las dos.
2: Igualmente, muchas gracias.
3: Bueno, pues mañana a la misma hora aquí en Cadena 100 vamos a volver a jugar.
0: Si te apetece, mándanos un WhatsApp al 900 444 100.

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0: Harry Styles en el cine gracias a Ryan Gosling. El actor Ryan Gosling tiene nueva peli, Proyecto Salvación. Y además hay un momentazo en el que canta la canción Sign of the Times de Harry Styles que te pone los pelos de punta. Lo más curioso es que no estaba planeado. Resulta que Ryan Gosling escuchó a su compañera, la actriz Sandra Hüller, cantarla por un pasillo y alucinó con su voz. Total, que los productores le pidieron que cantara otra cosa, pero ella se plantó y dijo que no, que esa canción o ninguna. Al final su insistencia funcionó y Harry Styles dio el visto bueno, de manera que la escena se ha convertido en una de las más comentadas de la peli.
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0: Cadena 100, qué bien contar contigo. Somos Mateo y Andrea y vamos a seguir disfrutando de la tarde.
1: Enseguida, con 45 minutos de música, sin interrupción.
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1: ¿Qué tal? Oye, estés donde estés a esta hora de la tarde, nosotros te acompañamos con grandes canciones de Coti, de Lady Gaga.
0: También números uno de hoy con Fangoria o Benson Boone. Te ponemos 45 minutos de música sin interrupción.

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1: Y en el trabajo escuchándonos, Carmen, que es de Toledo, sale ahora. Dice que se ha comprado uno de estos ventiladores pequeñitos de mano y que va tan a gusto por la calle dándose con el ventilador en la cara.
0: Los veo mucho, es verdad, ¿eh? Calores, haces muy bien. Gracias por el mensaje en Cadena 100.

0: 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Bueno, pues en Buenos Días, Jaimar, ya tiene su misión posible a cumplir, el sueño de Sara Nanclares.
1: Ella nos contaba que siempre le ha picado la curiosidad con esto de qué se siente cuando uno aparece en una lona gigante, la típica en un edificio muy grande, o yo qué sé, como los carteles que ves en las marquesinas de los autobuses.
0: Y en Misión Posible, pues tenemos que lograr su sueño entre todos.
1: Ya tenemos estilista para la foto. Se llama Yasmina y se ha puesto en contacto con nosotros para ayudarnos a poner guapísima a Sara.
0: Así que ahora buscamos fotógrafo. Así que si lo eres o conoces alguno y quieres echarnos una mano, 900-444-100. Y ya sabes que cada día, a partir de las 6, te acompañan en Buenos Días, Jaimar, en Cadena 100.

0: Y se ha hecho viral esta última semana porque se le ha visto corriendo detrás de unos jabalíes en Varsovia precisamente para espantarlos. Y es muy divertido porque, claro, si ves al robot corriendo los jabalíes, primero te ríes porque corre poquísimo. Deberían haberle dado un plus de velocidad porque parece que va haciendo marcha nórdica. Y luego es gracioso porque, claro, ¿de cuándo ves tú un robot corriendo detrás de unos jabalíes?
1: Pero este robot está en todo.
0: Está en todo,
1: no,
0: en todo.
1: Para todo.
0: Claro, efectivamente. El caso es que funciona porque los jabalíes corren. O sea, corren delante de él. O sea, que espantarles les estaba espantando.
1: Sí, que un jabalí pueda darse la vuelta e ir a por ti. Hay que tener cuidado con los jabalíes.
0: Hombre, tú sabes que en Torrelodones, en mi pueblo, yo vivo en Madrid, en un pueblo que se llama Torrelodones, y en mi pueblo hay muchísimos jabalíes.
1: Es como Varsovia.
0: Claro, sí, sí, nosotros convivimos con ellos. Es más, es muy, muy, muy frecuente que tú estés bajando a tomarte algo al pueblo, una cerveza o lo que sea, vas andando desde casa y te cruzas con una familia de jabalíes. Y de siempre mi padre me ha dicho, si ves a una madre con jabatos, en la vida te acerques a ella porque, claro, se puede dar la vuelta y te puede hacer daño. Dicho esto, yo todos los jabalíes con los que me he encontrado en Torrelodones son majísimos.
1: Civilizados.
0: Súper, atacan,
1: están empadronados en el pueblo.
0: Hombre, y son mucho más parecidos a Pumba que a un cerdo peligroso. O sea, son majísimos.
1: Alo, Hakuna Matata. Son Dani Fernández y Yarea, no dejaré de abrazarte en Cadena 100.

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13: Seguro que alguna vez has escuchado una canción y has dicho eso de me suena. Pues hay un artista que se ha convertido en la musa, quizás sin quererlo, de toda una generación. Hablamos de Tate McRae. La última en sumarse a esta polémica ha sido Megan Trainor. Su nueva canción Shimmer ha levantado un revuelo tremendo en redes sociales porque, según dicen, es un calco de un tema de Tate McRae. Pero ojo, que no es la única. Artistas de Brasil o de Estados Unidos también han lanzado canciones que recuerdan y mucho a los éxitos de Tate McRae. ¿Es simple inspiración, una coincidencia o hay algo más? Lo cierto es que en la música la línea entre el homenaje y la copia es muy fina y en este caso lo demuestra una vez más. Al final parece que todos beben de las mismas fuentes y Tate McRae podría ser la fuente del momento.
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0: Cadena 100, ¿qué tal? Somos Mateo y Andrea y enseguida te vamos a poner todo un número uno de Cadena 100.
1: Nos estábamos riendo porque en Varsovia hay un robot que se llama Edward Wachowski que se encarga de espantar a los jabalíes que entran en la ciudad. Y Andrea me estaba contando que en su pueblo, en Torrelodones, convivís con los jabalíes, que hay muchísimos, sí, y que son muy majos.
0: Mateo flipaba con la historia de los jabalíes en Torrelodones porque yo un día habíamos quedado él y yo y llegué tarde y claro, le expliqué que había llegado tarde porque yo en ese momento vivía con mis padres, en el chalet de mis padres, que el chalet de mis padres linda justo con una vaguada. Entonces mi padre tiene una puerta que da esa vaguada que normalmente la tiene cerrada, pero a veces la abre pues porque tiene que salir el hombre fuera de la vaguada por algo. Bueno, pues salió y dejó la puerta abierta. En lo que mi padre tardó en cerrarla, se colaron dentro del chalet de mis padres 5 jabalíes. Entonces, claro, yo había quedado, pero como para salir de casa, con 5 jabalíes corriendo por el jardín.
1: Pero has dicho que son muy civilizados y muy majos.
0: Sí,
1: de Torrelodones.
0: Son majos para verlos de lejos, quiero decir.
1: No.
0: Yo tampoco me atrevo a acercarme mucho. O sea, a tocarle el morro con la mano, no.
1: Hacerte un selfie con ellos,
0: no,
1: tampoco.
0: No, tampoco. Y además es que, aparte, estaban un poco loquís.
1: Porque, ¿por qué?
0: Hombre, pues porque estaban encerrados dentro de un jardín y no eran capaces de salir.
1: Se pusieron nerviosos.
0: Se pusieron a correr.
1: Pues haber salido para abrirles la puerta.
0: Claro, sí.
1: Claro.
0: Lo estaba pensando yo. Y tuvimos que esperar a que mi padre volviera y fue mi padre, muy valiente, por supuesto, el que sacó a los jabalíes de casa de mis padres y entonces ya sí pude abrir la puerta de casa y salir a mi encuentro con Mateo.
1: Pues yo creo que la próxima junta de gobierno de Torrelodones tendrías que ir y proponer que alquilaran al robot este de Varsovia.
0: Ah, pues sí, al Wachowski.
1: Para que os eche una mano. Esto es Cadena 100.

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1: Y seguimos acompañándote enseguida con 45 minutos de música sin interrupción.
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9: Oye, qué bien compartir esta tarde contigo y además todas estas canciones que te hemos preparado.
10: Con Take That, Miguel Bosé, también con Números 1 de hoy, con Marlon o Taylor Swift.
9: Vamos a disfrutar. Te ponemos 45 minutos de música.

0: Cadena 100, la mejor variedad musical. ¿Cómo eres de famoso que hasta un alcalde anuncia la fecha de tu boda? El alcalde de Nueva York ha confirmado que la ciudad está preparada para asegurar que todo salga bien en la boda del año, la de Taylor Swift, será el 4 de julio.
1: Que además le coincide con la fiesta nacional, que el 4 de julio allí es el día de los fuegos artificiales.
0: Lo ha cuadrado, ¿eh? Taylor, en Cadena 100.

0: Cadena 100 con la mejor variedad musical. Mira, esta canción se llama como tu película favorita, Hachiko.
1: Ay, qué llorera. Ese perro que iba todos los días a la estación a buscar a su dueño. Pero sí, el dueño estaba muerto y nunca ya se bajó del tren. Pero el perro, evidentemente, pues no sabía que se había muerto.
0: Un drama, ¿eh? Hachiko es lo nuevo de Marlon en Cadena 100.

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0: Cadena 100 es la mejor variedad musical y hay algo que no se puede conseguir en ningún otro sitio, algo que muy poca gente tiene que puede ser tuyo ahora mismo, el altavoz de Cadena 100.
1: En menos de 15 minutos jugamos a tu contra Shazam y si eres más rápido que él diciéndonos quién canta la canción, te lo llevas.
0: Si te apetece, mándanos un WhatsApp a Cadena 100 900 444 100.

0: Cadena 100. Somos Mateo y Andrea y hasta ahora jugamos a tú contra Shazam.
1: La primera pregunta es, ¿qué canción está sonando? Y la segunda es, ¿eres capaz de reconocerla antes que...?
0: Chus, buenas tardes.
2: Hola, buenas tardes.
0: Que nos tenéis ahí en una tienda de ropa en Valladolid que se llama Violet.
2: Sí, allí os escuchamos todos los días, todas las mañanas y todas las tardes.
0: Qué Oye, bueno. Qué bien, muchas gracias, ¿eh?
2: A vosotros por poner buena música.
0: Pues vamos a ver si te llevas el altavoz de Cadena 100.
2: Muy bien, vamos a ello.
0: Tres canciones, tienes que ser más rápida que nuestro partícula Shazam diciéndonos quién canta por lo menos dos de ellas.
2: Perfecto.
0: Venga, pues esta es la primera.
2: Amaral.
0: Dices Amaral.
2: Días de verano.
0: Muy rápida y muy bien.
1: Bravo.
0: Has tardado 2 segundos, nuestro Shazam 5, así que este punto va a tu marcador.
2: Muy bien.
0: Pues si averiguas la segunda, ya el premio es tuyo.
2: Vamos a ello.
0: Venga, muchísima suerte. Grupo de hermanos.
2: Sí, son hermanos, de Cors.
0: ¡Sí, que ha entrado! ¡Eso es! ¡Por los pelos! ¡Pero sí! ¡De Cors! Chus, el premio es tuyo.
2: ¡Ay, qué bien! Ya tengo altavoz. Muy bien.
0: Oye, ¿probamos la tercera canción a ver qué hubiera pasado?
2: Sí, probamos.
0: Le damos.
2: ¿Shakira?
1: Estás que te sales, ¿eh?
2: Sí.
0: Te adelantas también en esta, nuestro Shazam. Oye, pues pleno. Chus, muchísimas gracias por escuchar Cadena 100.
2: A vosotros, muchas gracias por animarnos todos los días.
1: Un besazo.
0: Bueno, pues mañana vamos a volver a jugar a la misma hora en Cadena 100. Si te apetece, mándanos un WhatsApp al 900 444 100.

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0: Cadena 100, ¿qué tal? Somos Mateo y Andrea y ya está entrando por la puerta del estudio Almudena Navarro. ¿Te quedas con ella?
1: Enseguida te pone 45 minutos de música sin interrupción.
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12: Marily está celebrando el 30 aniversario de Ella Baila Sola y ha venido a Cadena 100 para contarnos que, aunque no es nostálgica, ¿qué es lo que significa para ella este momento?
13: No soy nostálgica, soy una persona más de futuro, me gusta el futuro.
12: Y después de tantos años en la música, ¿cómo está recibiendo Marily el cariño del público?
13: La verdad que ahora este cariño de la gente lo estoy viviendo con muchísimo agradecimiento y de una manera muy bonita, sí, sí.
12: Es cierto que hoy en día las canciones de Ella Baila Sola las seguimos cantando con la misma emoción que el primer día. ¿Pero qué cree Marilia que tienen de especial para conectar así con el público?
13: Yo creo que tienen a lo mejor esa sencillez o ese lenguaje directo al corazón con el que nos identificamos. Son emociones, son sentimientos que nos pasan a todos.
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1: Hola, ¿qué tal? Soy Almudena Navarro. Nos refrescamos en este final del miércoles. Traigo aquí otros 45 minutos de música sin interrupción. 100.

variedad musical, nuestra querida Leire Martínez, que hace un par de días celebraba el cumple. Y bueno, ya le felicitamos aquí desde Cadena 100, con muchos proyectos por delante y con muchos conciertos también por delante. Este verano aquí está con Edurne y no se me da bien odiarte. Suena en Cadena 100.

disfrutando contigo de estos 45 minutos de música sin interrupción de vuelta a casa, como Alicia, que hasta ahora nos escucha desde el coche y dice que, bueno, hoy no ha tenido un buen día a la oficina, una pequeña discusión con el jefe, pero bueno, yo tengo el remedio. Cuando todo va mal, grita, ya verás qué bien te quedas con Jarabe de Palo en Cadena 100.

musical. Noche de San Juan, noche de hogueras. Felicidades, Juan, Juana, y también festivo, sobre todo en el Mediterráneo, en comunidades como Cataluña, Comunidad Valenciana y Galicia. A disfrutarlo con Fiti Fitipaldis y Estopa, este número uno que suena en Cadena 100.

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0: 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Yo me iba ahora mismo hasta el lugar donde está grabado este videoclip. Allí por lo menos hace fresquito, hasta Argentina, el Perito Moreno. Aunque mañana parece que las temperaturas bajan. Suena Melendi en Cadena 100.
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6: Parece que el K-pop no tiene límites. La banda sonora de la película Las Guerreras K-pop está rompiendo todos los esquemas y ha llegado a superar un récord de la mismísima Whitney Houston con el guardaespaldas. Llevan 36 semanas consecutivas en el top 10 de la lista Billboard desde su lanzamiento. Un hito impulsado por su canción Golden, que incluso ganó un Grammy. Pero la cosa no termina ahí. Netflix ya está planeando una gira mundial para llevar su éxito más allá de la pantalla y también ha confirmado una secuela de la película. Así que, como ves, tenemos guerreras K-pop para rato.
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1: Cadena 100, enseguida un artista que parece haber bebido elixir de eterna juventud. Además, el otro día la vimos disfrutar en el concierto de Ariana Grande, muy bien acompañada con uno de sus mellizos, Oscar, y con Finn Affleck. El hijo de su ex, Ben Affleck. Hay vínculos que siempre permanecen. Jennifer López abre los próximos 45 minutos de música sin interrupción.
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1: Sube el volumen, yo soy Almudena Navarro y tengo todo para terminar bien el miércoles. Tengo otros 45 minutos de música sin interrupción.
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a parar los relojes en estos 45 minutos de música sin interrupción. Bueno, pues con Coldplay, que yo no sé si estarán preparando esos próximos conciertos en el Metropolitano de Madrid para batir récords. Se supone que van a dar 11, ¿eh? Y los esperamos en 2027 por nuestro país. A ver si, bueno, todo eso se cumple. Y de momento, Chris Martin está organizando la final del Mundial el próximo 19 de julio. Suenan

Es Cadena 100, la mejor variedad musical. Aquí está alguien que fue jugador de fútbol americano, estudiante de teatro musical y actualmente tiene una de las voces más especiales del momento, la voz del sol de Teddy Swims, que en julio estará por nuestro país. Esto, Mr. Norirold.

disfrutando de estos 45 minutos de música sin interrupción con una superestrella que está arrasando pues en todo nuestro país y también Latinoamérica, que está con su gira Cuarto Azul World Tour imparable. Aquí está uno de los temas dedicados a su ex, que ya es todo un himno. Nos vamos hasta el 6 de febrero con Aitana aquí en Cadena 100.

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disfrutando contigo de la mejor variedad musical. Soy Almudena Navarro y ella la artista del momento, Olivia Dean. Su segundo nombre es Lauryn porque su madre era una ferviente fan de la artista Lauryn Hill. Aquí está un temazo que me encanta. So Easy, suena en Cadena 100.

0: Cadena 100, estamos intentando hacer de tus deseos una misión posible. En esta ocasión vamos a hacer la misión posible de Sara Nanclares, la oyente que siempre ha querido que su cara apareciera en un edificio gigante. Ya se ha conseguido peluquera y maquilladora y ahora se busca fotógrafo o fotógrafa. De acuerdo, interesados, llamadnos al 900-444-100 y lo que llegan son 45 minutos de música sin interrupción. 100, 100.
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1: Maes Smith y Niall Horan unen fuerzas en esta canción. Se llama Drive Safe y así suena en Cadena 100.

0: Así de bien suena el último de Miles Smith y Niall Horan en Cadena 100.
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4: Sube el volumen, ¿qué tal? Soy Almudena Navarro. Vamos a abrir estos 45 minutos de música sin interrupción, bailando con este himno.

0: bien? 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
1: Vamos, listo. Salud, muchachos. Por esa mujer.

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Patricia ha tenido fiesta hoy en Almería, festivo local, también por motivo de San Juan, y ha aprovechado para ir a la playa y para limpiar la casa. Ahora está terminando ya de recoger el lavavajillas a ritmo de su radio favorita con lo último de Alex Warren. Esto es Fever Dream aquí en Cadena 100.

0: Cadena 100, ¿qué tal? ¿Cómo van esas recetas de verano? Esta mañana en Javi Mar han recomendado una ensalada de sandía y queso feta, que bueno, es súper refrescante para el verano. La de cosas que se aprenden a partir de mañana a las 6 de la mañana. Escucha buenos días, Javi Mar. Y ahora 45 minutos de música sin interrupción. 100,
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1: Así suena lo último de Despistaos, por volver a verte en Cadena 100.

0: Volver a verte es lo último de Despistaos en Cadena 100.
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4: Buenas noches, aquí seguimos dando ritmo a tu jornada nocturna con otros 45 minutos de música.

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Yo soy Almudena Navarro. ¿Qué haces a esta hora de la noche? Rebeca está con su novio Luis haciendo la playlist de su boda, que se casan en 2 semanas. Y ojo, que no falte esta. Los Black Eyed Peas en Cadena 100.

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Hueco con Conchita en Cadena 100.

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Quedan días para que la reina del pop saque a la luz el próximo 3 de julio su nuevo disco, Confessions 2. Bueno, ella ha dicho en una entrevista que él ha sido fruto de una frustración al no poderse llevar a cabo su película autobiográfica. Enseguida un número uno de Madonna. Ahora, Damiano David, en Cadena 100.

Cadena 100, en estos 45 minutos de música sin interrupción, no falta un temazo que a mí me encanta. Cuando alguien se nota estancado y quiere seguir creciendo y tomar otros caminos, le tienes que apoyar y desearle suerte. Drive Safe es lo último de Miles Smith y Niall Horan. Suena aquí en Cadena 100.

0: Cadena 100, pues vamos a seguir bailando durante toda esta madrugada, ¿verdad? Yo soy Almudena Navarro y mañana tenemos una cita aquí a las 8 de la tarde, 7 en Canarias. En unos minutos te digo eso de feliz jueves y que tengas una feliz madrugada. Un beso. Hasta mañana.
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